0: Yo, las chicas son bonitas, pero como que el ambiente está como aburrido. Like, there's no life. They certainly acting like they just don't stay. You wanna be out?
1: Hola. Me llaman Romeo. Es un placer.

0: 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Vamos a ver quién ya está en línea. ¿Aló?
1: ¿Aló?
0: Vamos rápido porque el tiempo es oro. ¿Cuál es su fecha de nacimiento?
1: 7 de septiembre de 1949.
0: 7 de septiembre de 1949. Poner la mente y el corazón para descifrar lo que querer saber y despejar todas esas dudas que poder tener mientras tirar los caracoles y los huesitos. ¡Ya! ¡Quita!
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0: ¡Chango! Una mujer casada. ¿Cuánto hace que estar casada?
1: Mejor ni me acuerdo.
0: Ya ni sé acordar. A ver, deme la fecha de nacimiento de su esposo.
1: Uy, ahí el 5 de enero del 47.
0: 5 de enero de 1947. En esta fecha de nacimiento veo diferentes cosas en usted, pero por un lado la felicidad porque no veo daño ni porquería, pero debe tener mucho cuidado a la salud. Porque en su salud veo como problemas de un tiempo hacia acá. Veo problemas como falta de energías, por eso se levantar en la mañana cansada, como golpeada y sin ganas de hacer nada. Como agotada, vuelvo y repito, como cansada, se para, se doble y ¡ay, ay, ay! Le molesta la cintura.
1: También.
0: Y veo como problemas, como dudas a la memoria, porque deja las cosas en un lado y después va a buscarlas y las tiene en la mano. Y vuelvo y repito, busca cosas y las tiene en la mano.
1: Okay.
0: Pero gracias a Dios no haber cosas de porquería en usted. Pero sí necesitar me visite para ayudarla a solucionar esos problemas de salud que cada día se están agravando.
1: Ya.
0: Escucho voces al fondo. ¿Quién ser?
1: Es mi hijo que viene llegando en este momento.
0: Padrecita, ¿ser creyente en esto o no?
1: Traigo como cabros jóvenes, no están muy ahí, pero yo...
0: Deme la fecha de nacimiento de...
1: 31 de agosto del 80.
0: 31 de agosto de 1980. ¡Ita! La felicitar por la educación que le dar, porque la quiere y la respeta, pero veo trabas, como ganas de luchar, de salir adelante, pero no se me preocupar, que ser un muchacho guerrero, le haber dado buena educación y le va a ir bien en la vida. Pero debe tener cuidado porque ser muy confiado. Y cuando venga a mi consulta me trae una foto de él, para ver otras cosas que me están marcando en el amor.
1: Ya.
0: ¿Qué le diría a las personitas que le están escuchando?
1: Que tengan fe nomás, que para esto hay que tener mucha fe y constancia. Mucha, porque si no hay fe, mejor no
0: ir. Eso es lo que se necesita, la fe y lógicamente la constancia. Para eso... O más bien, por eso siempre hay un dicho que decir, la constancia vence lo que la dicha no alcanza.
1: Claro.
0: Un abrazo en la distancia y muchas bendiciones.
1: Igual, adiós, gracias.
0: 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Y si sonar ocupado, 981-86-6528. Abrazos en distancia y que Dios Manitú me los llenar de muchas bendiciones.
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0: las 9 horas.
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0: 9 de la mañana con 11 minutos arrancamos la primera edición de los radioservicios de este día lunes 21 del mes de septiembre. Saludamos a todos quienes llevan por nombre Mateo, hoy de onomástico, a los cumpleañeros también, felicidades. Qué penca estar de cumpleaños un 21 de septiembre después de fiestas patrias. Bueno, algunos todavía están celebrando. Cuando uno más joven tiene más aguante. ¿Sí o no? Sí. ¿Cómo está la caña, vecino? Ah, no toma más. Ni consejos esta semana. ¿Cómo va el resfrío? Ah, ¿cómo están las patas? ¿El dedo chico? ¿Se lavó el dedo chico o no? Hay algunos que hasta ahora recién están abriendo los ojos, están despertando. Mire sus patas, vecinos, mire cómo quedaron, llenas de barro. Sí, vamos a estar contando todo lo que dejó esta festividad de fiestas patrias. ¿Vieron el video del viejo que parecía un lagarto? Ay, el viejo estaba pero como un caimán en el barro. Ay, que hay historias para contar hoy día. Y señaléticas que reparar también. Estaban patachala algunos. Algunas intersecciones, los discos pares pasaron susto. Algunos postes también. ¿Cómo te fuiste a equivocar tanto, hijo, por Dios? 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Y ya dejamos las fiestas patrias, nos comenzamos a imaginar la campaña solidaria más linda de nuestro país, la Teletón. 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

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La siguiente es una nota necrológica. Nos llega por encargo de la funeraria Los Angelitos, la que está ubicada en Eusebio Ibar 811, aquí en Puerto Aysén, y también en calle Los Pilcheros 136 en la ciudad de Coyhaique, quienes comunican: el sensible fallecimiento de quien en vida fuera Evelyn Alejandra Hermosilla Gómez. Que en paz descanse. Evelyn Alejandra Hermosilla Gómez, que en paz descanse, acaecida el pasado día sábado 19 de septiembre de 2026. Su velatorio está siendo realizado en la Iglesia Metodista Pentecostal de Puerto Aysén, ubicada en calle Pedro Aguirre Cerda, número 1402. Su funeral se realizará el día lunes 21 del presente a las 13 horas, iniciando un culto en el lugar antes mencionado, para luego dar rumbo al

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1: Canciller adelanta agenda de CAST en la ONU. Seguridad, comercio y candidatura de Valparaíso para cumbre sobre océanos. La autoridad señaló que la delegación chilena sostendrá una serie de reuniones bilaterales de alto nivel orientadas a consolidar nuestras asociaciones estratégicas y diversificar el comercio internacional con el objetivo de impulsar nuevas oportunidades económicas y contribuir a la generación de empleos.
0: Policiales.
1: Despliegan vigilancia política y militar ante lectura de sentencia contra condenado del caso Grolmus. Una vigilancia reforzada enmarcada en el estado de excepción que rige en la provincia de Arauco, se dispuso para algunas comunas y lo mismo estará vigente para este lunes cuando los jueces informen la sanción que deberán cumplir los 18 condenados por el ataque armado a la familia Grolmus en agosto de 2022.
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2: Internacionales.
1: En medio de denuncias de fraude y exclusión de la oposición, el partido de Putin obtuvo el 57% de los votos en las legislativas rusas. La votación se desarrolló sin una misión de observación de la OSCE y con cuestionamientos sobre el uso de sufragios electrónicos. Moscú también incorporó al proceso electoral a zonas de Ucrania cuya anexión no es reconocida internacionalmente.
0: Deportes.
1: Chile sufre una debacle ante España y queda eliminado en la Copa Davis tras una contundente derrota en el dobles. El elenco europeo concretó una victoria 3-0 ante los nacionales que no pudieron hacer pie en el Estadio Nacional durante todo el fin de semana. Alejandro Tavilo y Tomás Barrios debieron medirse ante Pedro Martínez y Jaume Munar, pero el resultado fue catastrófico. 6-0 y 6-3 para los españoles y adiós definitivo para Chile de la Copa Davis.
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1: Geomans prepara primera ofensiva del FA bajo su mandato contra el gobierno de Kast. Agenda pro empleo. La propuesta fue aprobada en la primera reunión del Comité Central el pasado 12 de septiembre y contempla seis medidas: aumento de la inversión pública en el presupuesto 2027, subsidio al empleo juvenil sin experiencia, sala cuna sin letra chica, ampliación del programa 4 a 7, reconversión laboral en la construcción y una política nacional frente a la automatización. La diputada del Frente Amplio, Constanza Schonhaut, comentó:
2: y por eso es que estamos dando un paso adelante con propuestas, articulación e iniciativas, porque estamos frente a un gobierno que ha demostrado trabajar por unos pocos y no para las grandes mayorías.
0: Policiales.
1: PDI incauta más de 800 kilos de cannabis en operativo contra estructura criminal en la región metropolitana. Detectives de la Brigada Antinarcóticos Metropolitana desarrollan un procedimiento en coordinación con la Fiscalía Regional Metropolitana Oriente que permitió establecer el funcionamiento de una estructura vinculada al tráfico de drogas. Un hombre de 37 años fue detenido.
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3: Internacionales.
1: Meloni anunció límite de alumnos extranjeros por aula y prohibición del burka y niqab en escuelas de Italia. La primera ministra adelantó que la iniciativa será presentada ante el Consejo de Ministros. También contempla exigir que padres de alumnos extranjeros con graves dificultades de integración aprendan italiano.
0: Deportes.
1: La clasificación deberá esperar. Reprograman partido de la Roja Femenina en los Juegos Sudamericanos 2026. La selección chilena femenina debía jugar el último partido de la fase de grupos de los Juegos Sudamericanos 2026 ante Paraguay ayer, pero el choque fue reprogramado debido a las condiciones climáticas. El compromiso debía jugarse a las 15 horas, pero la alerta naranja que azota a Santa Fe obligó a que el duelo fuera aplazado.
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0: Las 9 horas, 53 minutos.
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2: Nacionales. Kaiser llama a Kast a concretar su respaldo a las Fuerzas Armadas en la ley de presupuesto. Menos declaraciones y más acciones. En el marco de la parada militar 2026, el líder del Partido Nacional Libertario instó al Ejecutivo a impulsar una conscripción más amplia. Los gestos, hágalos en la ley de presupuesto. Menos declaraciones y más acciones. Debería empezar a abrir el camino para recuperar una conscripción mucho más amplia que la que hemos tenido hasta ahora, concluyó. Centro Público a diálisis en Osorno sigue entrampado a la espera de traspaso de inmueble. El presidente de Asoditrans Osorno, María Castillo, explicó que la iniciativa se trabaja desde hace varios años y que ya en 2019 formaba parte de un convenio de colaboración entre el gobierno regional y el Ministerio de Salud. El acuerdo contemplaba recursos para habilitar la unidad de diálisis del hospital de Purranque y avanzar en un futuro recinto para Osorno.
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2: Internacionales. Jefes de inteligencia europeos advierten sobre posibles acciones rusas contra la OTAN en meses, no años. 3 responsables de inteligencia europeos plantearon distintos escenarios de escalada por parte de Moscú, desde sabotajes hasta una incursión limitada. El jefe de seguridad de Letonia, sin embargo, afirmó que no existen indicios de un ataque inminente.
1: Deportes.
2: El Betis de Pellegrini cosecha un amargo empate antes del parón de la Liga. El Real Betis de Manuel Pellegrini cosechó un amargo empate ante el Deportivo de La Coruña por la 7ª jornada de la Liga de España. El equipo del ingeniero no pudo sostener la ventaja con la que estuvo gran parte del encuentro y en los minutos finales dejó escapar 2 valiosos puntos que le habrían servido para ponerse como único escolta del Barcelona.
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0: Dominicanos, Colombia y Puerto Rico, con la intención de hacer un éxito mundial. Manuel Turizo, W. Yandel, Multimillion Records, la industria Inc.
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2: Si nunca he conocido a alguien así,
3: ¡Dale guaita! 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
2: Nacionales. Van Claveren destaca retirada candidatura de Bachelet a la ONU. Cobra especial valor en un contexto global adverso. El canciller Alberto Van Claveren señaló que fue un honor participar de la ya retirada campaña de la expresidenta Michelle Bachelet para la Secretaría General de las Naciones Unidas. Las declaraciones de Van Claveren fueron emitidas luego de que el expresidente Gabriel Boric señalara que la dignidad y coherencia con que la presidenta Bachelet encaró la candidatura a ASG de Naciones Unidas será un ejemplo que permanecerá en la historia.
1: Política.
2: Roberto Méndez, si el gobierno no se hace cargo del pesimismo, su programa y la posibilidad de traspasar a un segundo gobierno sencillamente se esfuman. El experto electoral advierte que la moneda tiene una pequeña ventaja de aquí a fin de año para revertir las negativas expectativas que existen en el país, las cuales, en parte, son responsabilidad del propio Ejecutivo. Ello porque el equipo del presidente Kast le falta sintonía con lo que está viviendo la población.
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2: Internacionales. Desaparición casi total de la playa Socos, el balneario de Tongoy, que quedó sin gran parte de su arena. La crecida de una quebrada arrastró gran parte de la arena tras el temporal de julio. Locatarios advierten las consecuencias económicas que ya ha dejado el fenómeno.
1: Deportes.
2: Día dorado para el Team Chile. 4 aros y una nueva jornada de gloria en los Juegos Sudamericanos. El primero que se colgó una presea de oro en el cuello fue Gustavo Kretschmer, quien lideró el slalom de esquí náutico. Con solo 21 años, superó las 5 boyas y quedó por delante del brasileño Felipe Simeone Neves y los argentinos Antonio Collazo y Bautista Ahumada. Además, en la final de figuras también cayó la máxima distinción para un chileno, Martín Labra, quien se impuso al también nacional Matías González, quienes brindaron una final del más alto nivel en las aguas trasandinas.
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1: Nacionales. Más de 91.000 vehículos han circulado por rutas de Ñuble en fiestas patrias, según Ministerio de Obras Públicas. Si bien esta cifra es menor a la proyectada inicialmente, presenta igualmente un flujo vehicular importante, detalló el seremi de Obras Públicas de Ñuble, Luis Carrasco. El reporte de desplazamiento contempla la actividad entre el jueves 17 y el sábado 19, tanto por la ruta 5 como por la ruta de Itata. No se registraron siniestros graves o con víctimas fatales, solo accidentes menores.
2: Política.
1: CAST revela defensa de la soberanía chilena en su primera parada militar en medio de tensiones con Argentina. El mandatario apuntó que las Fuerzas Armadas han colaborado con la seguridad en la zona sur y también a marcar la soberanía chilena desde el extremo norte hasta el extremo sur. Por eso creo que el profesionalismo, la disciplina, la lealtad y el patriotismo de nuestras Fuerzas Armadas y el Ejército merece todo nuestro reconocimiento.
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2: Internacionales.
1: El régimen de Irán empieza a sentir los efectos de la presión financiera de Estados Unidos. La economía cayó más de 10%. En medio de la presión financiera de Estados Unidos, Irán registró una contracción económica de 10,1% entre marzo y mayo de 2026, el primer trimestre del año persa, tras casi 7 meses de guerra. El deterioro coincidió con ataques contra industrias petroquímicas y siderúrgicas, dos sectores que el año anterior habían generado exportaciones por 13.000 millones de dólares y 6.000 millones de dólares respectivamente, según datos del Centro de Estadística de Irán.
2: Deportes.
1: En Canadá destapan furia de Alexis Sánchez contra sus compañeros en medio de la nueva derrota del Montreal. La prensa del país norteamericano reveló una situación donde el chileno manifestó su fastidio contra el resto del plantel durante la caída ante Columbus Crew.
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0: Las 10 horas, 28 minutos.
1: Vamos a una pequeña pausa comercial y ya estamos de vuelta para seguir acompañándote. 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
8: Dale, Guaypa, comenzando la semana lunes 21 de septiembre después de estas fiestas patrias. Agradecido de tanta personita que nos escribió, que nos llamó, que nos visitó. 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Jueves, feriado, viernes, sábado no atendimos, pero sí contestamos el teléfono de tanta personita que se dio esa oportunidad de tratar de ver qué estar pasando en la vida y juntos con caracolas que tener en mis manos y las cascabeles tratar de ver pasado, presente, futuro, quién quererle, quién amarle, si su enfermedad ser natural o no. 32 años demostrando conocimiento ancestral. Nosotros los chamanes, los verdaderos curanderos indígenas. Ya saber, mis queridos amigos, que me están llamando, que me están escribiendo de todas las regiones. Ya saber que estaremos nuevamente ahí en Arica. En Arica, como siempre, atendiendo la consulta personal y privada tantos años. 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Saludar a mis personas que me escribir, que me llamar. 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

0: Luisa seguir el castillo. Que lo hagan, que es una cosa sagrada de Dios. Espero que lo amen de corazón, de todo corazón, porque yo al menos me he sentido tranquila. Por eso les pido de todo corazón.
1: Hola, mi nombre es Kayla Neira. 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

0: agradecido de tanta personita que en estos pocos minutos nos da esa oportunidad de demostrar nuestro conocimiento ancestral. Una llamada le va a aclarar las dudas y le va a dar soluciones, lógicamente, primeramente con la ayuda de Dios y nuestros secretos ancestrales. Abracitos, si querés llamar, 941-03-9660. 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Y si sonar ocupado, 981-86-6528. Ahí sí, como se dice, feliz resto del día lunes y que Dios, manito, me lo llenas de muchas bendiciones.
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2: Nacionales. Alvarado fija como prioridades beneficios sociales y la generación de empleo para el presupuesto 2027. En los próximos días ya vamos a cerrar cada una de las partidas y una vez que lo tengamos definido, iremos conversando tanto con parlamentarios del oficialismo y de la oposición, indicó el ministro previamente a la parada militar.
3: Política.
2: Alessandria aborda señal de la parada militar ante tensiones con Argentina y pone foco en agenda de seguridad. El presidente de la Cámara de Diputados, Jorge Alessandri, sostuvo que, en el actual escenario, cada señal debe ser analizada y destacó el despliegue de las Fuerzas Armadas. En seguridad, afirmó que están concretados en 30 proyectos de ley priorizados, de los cuales 2 ya fueron aprobados.
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3: Internacionales.
2: Papa León XIV llama a la comunidad internacional a apoyar a Somalia ante grave crisis humanitaria. El pontífice manifestó su preocupación por la situación que atraviesan algunas zonas del país, donde la violencia y los fenómenos meteorológicos extremos están agravando las condiciones de vida de la población. Según UNICEF, cerca de 4,8 millones de personas necesitan ayuda humanitaria urgente.
3: Deportes.
2: Joaquín Niemann se desploma y queda lejos del título del BMW PGA Championships. El golfista nacional llegaba a la jornada final a solo 2 palos de los líderes. Sin embargo, cometió una serie de errores garrafales y cayó hasta la mediana de la tabla. El estadounidense JJ Spaun fue el campeón.
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0: bien amigos, seguimos avanzando en esta mañana de lunes 21 de septiembre. Vamos con las condiciones climáticas para la ciudad más linda del sur de Chile, nuestro querido Puerto Aysén. Estás en mis sueños, en cada rincón. 4 son los grados de temperatura a esta hora de la mañana. Ráfagas de viento de 6 y hasta los 15 kilómetros por hora. La calidad del aire en Puerto Aysén es mala. Y eso que los viejos acá queman pura leña seca certificada. ¿Qué pasará? Oye, ¿cuánto está un metro de leña seca certificada? Como 100 lucas. La máxima temperatura pronosticada para hoy, papi.
1: ¿Cómo dice? A ver.
0: Están resfriados los papis hoy día. 9 grados la máxima, papi. A las 16 horas, 4 de la tarde. Se esperan algunos chubascos durante toda esta jornada. Va a haber intermitencia. A ratos precipita, a ratos para y así va a estar. 85% la humedad.
1: ¿Cómo dice?
0: Máxima de 4, la mínima para esta noche, 4 grados, pero sobre cero. Yo fui al campo recién, eché una voltereta y se veían los cerros que estaban nevando. ¿Está aislado fuera? Sí. Está nevadito los cerros, che. Estaba precipitando, veía igual acá mis colegas de Radio Auténtica FM de Puerto Cisne. Informaban hace unos minutos atrás que estaba precipitando nieve en el sector del Queulat. Por si usted va para allá, vecino. Oiga, viaje con 4x4. No se vaya en auto chico, menos si está precipitando nieve. No hay que ser tan insolente con la vida, amigo. A no ser que su autito sea tracción delantera. Puta, eso suena niñao.
2: 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No quiero...
0: 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Para que agarre color, jefe. Está pálido.
2: 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Nena, no te vayas, yo te quiero aquí conmigo porque...
0: Varios que hasta ahora están pálidos.
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0: Jefe.
2: 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Y el estribillo dice, a ver...
0: Jefe, me quiero ir a la casa, me siento mal, va a decir uno. Lewandowski, ¿cómo estará Lewandowski hasta ahora?
2: Por favor, uno. Eres tú la que me lleva.
0: Lewandowski empezó ayer las fiestas patrias porque estaba para afuera.

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escuchar. 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
1: A ver, dice así.

0: las 11 horas.
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4: Nacionales. Canciller adelanta agenda de CAST en la ONU. Seguridad, comercio y candidatura de Valparaíso para cumbre sobre océanos. La autoridad señaló que la delegación chilena sostendrá una serie de reuniones bilaterales de alto nivel orientadas a consolidar nuestras asociaciones estratégicas y diversificar el comercio internacional con el objetivo de impulsar nuevas oportunidades económicas y contribuir a la generación de empleos.
3: Policiales
4: despliegan vigilancia política y militar ante lectura de sentencia contra condenado del caso Grolmus. Una vigilancia reforzada enmarcada en el estado de excepción que rige en la provincia de Arauco, se dispuso para algunas comunas y lo mismo estará vigente para este lunes cuando los jueces informen la sanción que deberán cumplir los 18 condenados por el ataque armado a la familia Grolmus en agosto de 2022.
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4: Internacionales. En medio de denuncias de fraude y exclusión de la oposición, el partido de Putin obtuvo el 57% de los votos en las legislativas rusas. La votación se desarrolló sin una misión de observación de la OSCE y con cuestionamientos sobre el uso de sufragios electrónicos. Moscú también incorporó al proceso electoral a zonas de Ucrania cuya anexión no es reconocida internacionalmente.
3: Deportes.
4: Chile sufre una debacle ante España y queda eliminado en la Copa Davis tras una contundente derrota en el dobles. El elenco europeo concretó una victoria 3-0 ante los nacionales que no pudieron hacer pie en el Estadio Nacional durante todo el fin de semana. Alejandro Tavilo y Tomás Barrios debieron medirse ante Pedro Martínez y Jaume Munar, pero el resultado fue catastrófico. 6-0 y 6-3 para los españoles y adiós definitivo para Chile de la Copa Davis.
3: 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Nacionales.
4: Geomans prepara primera ofensiva del FA bajo su mandato contra el gobierno de Kast. Agenda pro empleo. La propuesta fue aprobada en la primera reunión del Comité Central el pasado 12 de septiembre y contempla 6 medidas: aumento de la inversión pública en el presupuesto 2027, subsidio al empleo juvenil sin experiencia, sala cuna sin letra chica, ampliación del programa 4 a 7, reconversión laboral en la construcción y una política nacional frente a la automatización. La diputada del Frente Amplio, Constanza Schonhaut, comentó:
5: y por eso es que estamos dando un paso adelante con propuestas, articulación e iniciativas, porque estamos frente a un gobierno que ha demostrado trabajar por unos pocos y no para las grandes mayorías.
3: Policiales.
4: PDI incauta más de 800 kilos de cannabis en operativo contra estructura criminal en la región metropolitana. Detectives de la Brigada Antinarcóticos Metropolitana desarrollan un procedimiento en coordinación con la Fiscalía Regional Metropolitana Oriente que permitió establecer el funcionamiento de una estructura vinculada al tráfico de drogas. Un hombre de 37 años fue detenido.
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4: Meloni anunció límite de alumnos extranjeros por aula y prohibición del burka y niqab en escuelas de Italia. La primera ministra adelantó que la iniciativa será presentada ante el Consejo de Ministros. También contempla exigir que padres de alumnos extranjeros con graves dificultades de integración aprendan italiano.
3: Deportes.
4: La clasificación deberá esperar. Reprograman partido de la Roja Femenina en los Juegos Sudamericanos 2026. La selección chilena femenina debía jugar el último partido de la fase de grupos de los Juegos Sudamericanos 2026 ante Paraguay ayer, pero el choque fue reprogramado debido a las condiciones climáticas. El compromiso debía jugarse a las 15 horas, pero la alerta naranja que azota a Santa Fe obligó a que el duelo fuera aplazado.
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6: Once de la mañana con 14 minutos en los estudios de la radio de este día lunes 21 del mes de septiembre. Me acabo de enterar hace minutos nada más, hoy el Día del Trabajador Radial. Un cariñoso y fraternal saludo para toda la gente de radio, a los que estuvieron aquí, a los que están en un plano superior y a quienes continúan trabajando con nosotros. Que tengan un bonito día. Y una de las labores fundamentales de la radio es informar de lo que está pasando en nuestro país, en el planeta, la contingencia local. Me traslado hasta la capital regional, Coyhaique, donde a esta hora, en vivo y en directo, están dando un punto de prensa autoridades, las policías, haciendo el balance de lo que dejó este fin de semana de fiestas patrias en nuestra región de Aysén. Esto es en vivo y en directo, así que nos conectamos con la transmisión. Si usted quiere ver la noticia en imagen, lo está transmitiendo Diario El Divisadero en su fanpage oficial. Vamos sin mayores preámbulos a lo que está pasando en este punto de prensa, el reporte de lo que dejó este fin de semana de fiestas patrias. Vamos con el audio.
7: Prefecto de Carabinero, coronel Juan Abarca.
8: Muy buenos días. Primero, desearles mi respeto y mi saludo a todos los trabajadores radiales en su día. Entiendo que antes solo dejaron una radio de turno. Días aquellos. Bueno, eso. Lo segundo es decirles que como carabineros estamos bastante, yo diría, felices en general. En general, porque la ciudadanía sí acogió el llamado al autocuidado. Sí, asistió a fondo, a ramada y pudo celebrar de una manera tranquila. No obstante, como siempre y como es lamentablemente es normal en nuestro comportamiento como seres humanos, hubo algunos delitos que sí se llevaron a cabo. Recién consultaban ustedes respecto a un par de riñas, y sí, hubo un par de riñas en Fonda, en todos los casos con detenidos. Así que Carabineros actuó junto a personal municipal y junto a lo que es seguridad privada de los sectores de Fondo y Ramá de manera eficiente. Entonces no se pudo evitar lamentablemente, pero son solo lesiones leves y fueron detenidos.
9: ¿Cuántas peleas en el contexto de las fondas en general?
8: Tres. Dos en Coyhaique y una en Puerto Aysén, todas con detenidos.
7: ¿Hubo un accidente en un camión también?
8: Sí. El accidente del camión es un hecho realmente lamentable. Nosotros, recuerdo, sí, así es. Hicimos un llamado y se hizo campaña también junto a la Seremi de Transporte y a todas las autoridades también encabezadas por la delegación. ¿Se acuerdan que hicimos un simulacro de accidente de tránsito? Bueno, y uno de los llamados principales de ese evento era el uso de sillas de retención. El vehículo, producto de las condiciones de la calzada que estaba mojada y quizás a una velocidad no razonable y prudente, frente a esta curva con un tráiler y pierde el control del vehículo, impacta contra un cerro y lamentablemente uno de los menores está hoy en día bastante complicado en el hospital regional. ¿Ya? Eso...
7: ¿Por la silla de retención?
8: Claro, ¿qué número con la silla de retención? Porque ese camión evidentemente no tiene sistema de retención para la silla. De ahí la importancia de poder transportarse en vehículos que estén en condiciones que puedan llevar estas sillas con sistema de retención y obviamente que el vehículo también haya pasado por revisión técnica y esté en condiciones de poder transitar. Ah, por eso...
9: Caso eventual de violación que se está investigando por parte de la policía.
10: Buenos días. Primero que todo, saludarlo a todos ustedes en su día. La verdad que efectivamente hay un procedimiento en marcha relacionado con posible abuso sexual. Eso es proceso investigativo, estamos en diversas investigaciones. No obstante, hay un procedimiento previo de abuso de carabineros donde hay una persona detenida. Nosotros estamos realizando un proceso investigativo posterior con la unidad especializada y todos sus antecedentes serán aportados. Inimeni es el paso que mantuvo mayor cantidad de personas ingresadas. Es decir, hay una correcta relación con las personas que ingresaron entre el 17 y 18 de septiembre y las personas que salieron el día de ayer. Por ende, entendemos que la mayor cantidad de personas que ingresaron.
11: Y que el patrocinio de Cernamec, que también es consulta que estaban haciendo, el patrocinio se realiza solo cuando la víctima da el consentimiento informado para poder realizarle a este. Ahí es donde Cernamec puede ir con la ayuda social y también... gobierno para poder prevenir. Participó la Seremi, así como el servicio de la Fonda Preventiva, porque se sabe que cuando hay fiestas que involucran también el consumo de alcohol, los en prisión preventiva y que...
6: Bueno, les pedimos disculpas, las fallas son de origen, un tema del internet de donde está haciendo este punto de prensa, está hablando la vocera de Seremi, vocera de gobierno.
7: Sobre esta en prisión preventiva firmó la secretaria regional ministerial de gobierno, Bárbara Ortúzar. Ahora vamos a conversar con el Seremi de Transporte, don Boris Romero.
12: Sí, primero saludarlos a todos. Muchas gracias por la convocatoria del día de hoy. Comentarles que un tema que sí fue preocupante fue el aumento de los accidentes de tránsito que tuvimos este año, porque pasamos de uno que tuvimos el año pasado a siete. Eso es un tema que es no menor, pero lo importante decir es que consideremos que continuar en esta campaña de cuidarnos entre todos y llegar a fin de año idealmente. En cuanto a fallecidos, en realidad tiene que dar la información porque hay que considerar que se tienen que hacer exámenes de sangre y eso lo ve directamente el profesor de Carabineros. Muchas gracias.
6: Bueno, con algunos detalles técnicos de audio, propio de la transmisión en vivo y en directo, así concluye el punto de prensa del resumen de este fin de semana de Fiestas Patrias. Bueno, terminó bien así entre fallas de origen por la conectividad de internet. Tal vez muchos celulares, muchas cámaras, mucha cosa ahí se a rato se pegaba un poquito el audio. Y continuamos revisando titulares de la prensa regional. Vamos con nuestros colegas de Diario El Divisadero. Bueno, lo que hacía referencia al punto de prensa fueron dos casos de femicidio tentado, terminan con imputados en prisión preventiva durante las fiestas patrias. Al respecto, nos llegaron declaraciones del fiscal que dirige la investigación del Ministerio Público.

0: El Ministerio Público solicitó la prisión preventiva, logrando acreditar ante el tribunal los presupuestos materiales y necesidad de cautela para efectos de resguardar también la seguridad de la víctima y de la sociedad. Se formalizó la investigación por el delito de femicidio tentado, fijándose un plazo de investigación de 60 días.
1: Las declaraciones del fiscal que dirige la investigación en nuestra ciudad Puerto, el abogado de la Fiscalía Local, don Jorge Carrasco. Nuevo fiscal adjunto, no lo conocía, no lo había visto al fiscal. Les saludamos por si está en sintonía él y a su equipo, quienes permanentemente nos dan la información de primera fuente. 11 de la mañana con 23 minutos, vamos a ir a un temita musical y continuamos revisando los principales titulares de la prensa regional y nacional. Vamos con unos que nunca pasan de moda y que fue tributado en estas fiestas patrias por Leo Rey, Los Prisioneros. Ahí la vamos a buscar con DJ Sagaz, la versión cumbia de Los Prisioneros.

0: Las 11, 30 minutos.
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0: ¡Epa, amigos! Ya estamos de vuelta, 11 de la mañana y 42 minutos en los estudios de la radio. Seguimos avanzando en esta mañana express de día lunes 21 de septiembre. Ya falta poquito para que se vaya este noveno mes del año y se venga octubre. Se viene Halloween. Se viene la conquista de América. Corazón. O el encuentro de dos mundos.
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0: Bueno, y la parada militar 2026, la más larga de los últimos años y una de las más impecables igual, en cuanto a... Siempre han sido impecables, pero esta vuelta anduvieron realmente extraordinario. Y no lo digo yo por apreciación propia, así lo destaca la prensa nacional y la internacional. La nota es de Mega Noticias. Impresionante, con ayuda de un dron, el fotógrafo especializado en este dispositivo logró capturar grandes postales de lo que fue la parada militar 2026, en las que las imágenes se puede apreciar lo riguroso de las posiciones que se mantienen en el desfile. Y muestra distintas ramas del ejército, las fuerzas armadas y... Oye, pero como un pan de molde, cuadradito, alineadito, derechito. Felicidades a todos los hombres y mujeres que nos deleitaron con su gallardía y su patriotismo en la elipse del Parque O'Higgins. ¿La vio usted o no? Debió haberla visto. Un poco de patriotismo no le hace mal a nadie, menos en estos tiempos de fines de mundo. Bueno, uno de los hechos más comentados fue la mosca que se le posó en la nuca al presidente José Antonio Kast. Por largo segundo, ni se inmutó el mandatario por la mosca. Lo que generó una seguidilla de memes también, digamos las cosas como son.
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0: el fin de semana patrio por gancho. Vamos con la portada de hoy de la prensa regional, específicamente diario El Divisadero, que en la portada lamentablemente aparecemos nosotros, los aiceninos, pero no con una postal que nos haga sentir orgullosos de lo vivido este fin de semana. Diario El Divisadero lo titula así: la lluvia frenó la fiesta. Ramaderos de Puerto Aysén esperan nueva fecha para recuperar inversión. Las intensas precipitaciones registradas durante este fin de semana en Puerto Aysén complicaron el funcionamiento de las fondas, ramadas, cocinerías, bazares y otros emprendimientos instalados en el parque municipal, generando dificultades tanto para los locatarios como las personas que concurrieron hasta el recinto. El agua y el barro se acumularon en distintos sectores del parque, llegando incluso hasta algunos espacios de trabajo de los emprendedores, situación que, según manifestaron los propios locatarios, afectó directamente sus ventas y significó baja concurrencia de la comunidad al sector. A pesar de las condiciones climáticas, hubo personas que igualmente llegaron hasta el recinto, aunque los propios comerciantes señalaron que muchos visitantes optaron por no ingresar o regresaron debido a las dificultades para transitar por el lugar. Nuestro colega César Álvarez de Diario El Divisadero estuvo ayer, el último día, conversando con los protagonistas. César hizo una transmisión para el fanpage de Diario El Divisadero y pudo captar las impresiones de algunos ramaderos. Estas son las impresiones que logró obtener. Vamos con el audio.
2: Uno de los locatarios, el clima lamentablemente este año jugó una mala pasada, pero también la condición del terreno no está muy buena, ¿no?
3: Mira, buenas tardes. Sí, lamentable. No poder trabajar como debe ser por el problema del barro, pero eso es también una falta de respeto. Yo le voy a decir de la municipalidad, porque estas cosas se saben con tiempo. Nosotros lo de adentro lo podemos arreglar, pero ¿qué sacábamos a arreglarlo si ayer no vino ninguna autoridad a ver cómo estábamos trabajando? También yo le... Y mi malestar es con sanidad. Sanidad, porque resulta que sanidad, por una goterita de agua a las llaves, no recibe las cocinerías. Y ayer yo vine a la 1 de la tarde a abrir y no vino ningún sanitario para que estábamos vendiendo las comidas con un barreal, que la gente dice que no, era una falta de respeto lo que nos estaban haciendo esto. Y esto se mostró a nivel nacional. Así que aquí en Aysén, así estamos aquí en Aysén con las autoridades. Nuestras autoridades que tenemos. Ahora tenemos la reunión con 2 concejales, son los únicos que llegaron, porque la señora representante del alcalde, porque el alcalde está en Santiago, dice no contesta su teléfono. Lamentablemente, si no se va al alcalde, queda la municipalidad sin ningún representante. Así que lamentable, estamos aquí en diciembre y llevamos tantos años, yo llevo más de 30 años trabajando ya. Así que no sé qué es lo que va a pasar, estamos pidiendo que haya una solución, pero no, ahora no se va a poder sacar nada hasta que vuelva el alcalde de Santiago, pero vamos a hacer una reunión, yo creo que mañana, lo más tarde mañana a la mañana.
2: Ahora, don José, ustedes están ahora en una reunión interna como ramaderos, ¿están pensando o se ha planteado la posibilidad de cerrar definitivamente ahora? ¿Van a trabajar hasta la noche? ¿Cuáles son las primeras decisiones que se han tomado?
3: Todavía no se ha sabido nada. Yo creo que para que no se cierre, y como los señores concejales no dan ninguna respuesta, yo creo que la gente tendrá algunas cosas que vender, a lo mejor van a tener que venderlo, pero de eso a fuerza de voluntad, porque resulta que así no se puede trabajar. Entonces yo creo que va a llegar que van a tener que seguir hasta la cierta hora que ellos... Se le dé su mérito para trabajar nomás, porque yo creo que no hay solución para cerrar.
2: Ahora, se está viendo la posibilidad de trabajar en otra fecha, eso está, lo están planteando ustedes, ¿no?
3: Sí, esa es la fecha que se está viendo, qué fecha se puede hacer, siempre y cuando el alcalde dé la posibilidad que no se pague el permiso. Porque no sacamos nada, está pagando un permiso de 130 lucas otra vez. Sí, ¿para qué? Vamos a trabajar para que paguemos las cosas que nos vamos a quedar viviendo. Eso es lo que se va a buscar para trabajar. Entonces, no creo, y si caso cobran, no se puede trabajar. Así que vamos a esperar la palabra del señor alcalde.
2: ¿Ustedes igual van a tomar una decisión?
3: ¿Cómo? Exactamente, vamos a tomar una decisión. De esa decisión se está tomando, que la municipalidad no cobre los permisos como cobraba, porque si cobra los permisos, la municipalidad cobra puesto interno también. Claro.
2: Ya podemos, José.
3: Listo, gracias.
2: Bien, vamos a esperar la decisión entonces. Bien, hay que decir que es una reunión interna, no podemos ingresar.
0: Bueno, eso es lo que se vivía la tarde de ayer en el Parque Municipal, donde César Álvarez reporteaba con alguno de los ramaderos, tratando de captar tal vez la impotencia, el sentir de que las cosas se pudieron haber hecho eventualmente de una forma mejor. Yo estuve en la ramada el día 18, el primer día, y de verdad que el 18 al menos estaba transitable. Igual precipitaba a ratos, pero tuvieron una buena idea, pusieron una carpa ahí que servía para degustar los alimentos en aquellas cocinerías que tal vez estén llenas y que... y que funcionaron de buena forma. Me gustó el ingenio también de las mesas de reciclar pallets, creo que ese es el camino, utilizando el ingenio, el talento también de los maestros carpinteros que se sacaron la cresta para construir las instalaciones que estaban. Y créame que ese comedor sirvió para refugiar a las familias, sobre todo a los niños, porque la lluvia el 18 era rato. El 19 la historia fue totalmente distinta, ya, y precipitó prácticamente todo el día. Y yo creo que más que enojarnos entre aysenninos, y esta mañana y he leído también comentarios de que las fondas son así, de que antes se les tiraba serrín, que ahora no se les tiró, y un montón de comentarios en redes sociales, un montón de puntos de vista y expresiones. Espéreme que tengo que abrir la puerta de DJ Saga.

Bueno, finalmente, como les comentaba, la carpa del comedor fue una buena iniciativa. Siento que también es una buena oportunidad para los emprendedores, las tradicionales carpas que ya se posicionan en todos los eventos en el Parque Municipal, de nuestros artesanos, de algunas pymes, de algunos comerciantes también que se dan el tiempo de llevar sus productos como un atractivo también a quienes visitan los distintos eventos que se desarrollan durante el año. Y aquí me quiero detener, porque el Parque Municipal no solo lo ocupamos en septiembre, también lo ocupamos en enero, febrero, la época estival. Y aún así, todos quienes somos aiceninos sabemos que enero de repente te lo llueve completo. Entonces, creo que el tema de las carpas es una buena iniciativa. Ojalá las carpas todas, como las que tenían los expositores y que no pasó con la del comedor, todas tuvieran esa carpeta de goma abajo. Sería genial. Dentro de los comentarios que leí, ¿por qué no utilizar pasto sintético que se retiró de algunas multicanchas y que está guardado por ahí? ¿Por qué no ocupar cosas que existen y que pueden ser, tal vez no para la parte exterior, pero sí para el interior de las carpas? Y esto lo digo mirando con una envidia sana a los coyhaiquinos, que la pasaron espectacular, con buenas carpas grandes, con pasto sintético en el interior, sin humedad. Fue una verdadera fiesta, dispar realidad a la nuestra. Yo creo que lo que pasó tiene que ver con las carpas, porque las carpas generan un flujo de agua. Y no tenían una cunetita ahí con grava donde se pueda absorber o reconducir estas aguas para que no pase lo que pasó. Ahí no hubo un trabajo pensando en la evacuación de aguas de las carpas. Y por gravedad y por la pendiente del parque municipal, toda el agua se iba directamente donde estaban las cocinerías, principalmente en ese sector, el más afectado. Yo creo que ya que se ponen siempre las mismas carpas, debiese hacerse un trabajo durante el año para poder drenar. No sé si poner drenes, tuberías, pero algo hay que hacer para que no se repita esta misma historia. Repito, se nos viene enero, las actividades aniversarios, y en enero llueve de igual forma. El clima ha cambiado, no solo en la Patagonia, en el planeta. Y hay que prepararse como Dios manda. Las carpas son una buena opción. Yo creo que, porque esto ahora, y la lucha de los ramaderos, es pedir una nueva fecha, que se las confirmen, para que no les desarmen esto, porque esto se arma y posteriormente se desarma. Pese a todo el trabajo hecho, no hemos tenido nunca una solución definitiva. No sé, se me viene a la mente Chile Chico, el parque que tienen con locales definitivos. Acá ves que queda esto, después vienen los destrozos, el vandalismo, la gente que se va a tomar. Es un tema, ¿eh? Entonces, siento y creo que ya que estamos camino al centenario, ¿por qué no pensar en un proyecto para mejorar las condiciones, al menos de drenaje y suelo, de algunos puntos que siempre y permanentemente se ocupan? Y esto puede ser a través de un proyecto de mejorar. Es un parque, es un área urbana. ¿Por qué no hacer un proyecto? Yo creo que es asible, tal vez por etapas, hacer unos rellenos para poner las carpas en un cuadrante que pueda retener algo de agua, pensando en enero próximo. Yo creo que debiese ser. Y lo otro que les quiero comentar, no sé si ustedes tuvieron la oportunidad de ver este fin de semana la transmisión de la Gran Fonda de Chile. No recuerdo, Canal 13 la transmitió, donde estuvo Leo Rey, por decirlo. En esta fonda a mí me llamó la atención y creo que sería una buena idea. ¿Vieron la carpa que estaba delante del escenario? Una carpa gigante, una lona. Eso era por si llovía, cosa que no pasó. Tenemos un escenario espectacular que se usa contadas veces en el mes de escenario. Yo creo que acá tienen que pensar en un proyecto de mejorar el parque que tenemos, hacer algún tipo de encarpado frente al escenario para ocupar ese escenario, el más imponente y más grande que tenemos. Olvidarse del escenario chico. Yo creo que Aysén no está para andar con chicas ya.
Y en cuanto a las cocinerías, yo creo que debiese hacerse algo así, como se hace en el norte del país, con un escenario, una carpa central, y por los alrededores las cocinerías, y que sirvan de comedores, no las cocinerías, sino carpas, como está. Yo creo que por ahí va la mano, Gancho. ¿Qué sacamos? Seguir llorando sobre la leche derramada. Creo que esto perjudicó en demasía la imagen de los eventos que se generan en el parque municipal. Creo que aquí no solo los ramaderos han salido damnificados, creo que acá el tema de los eventos ha sido afectado con la imagen y contraste entre las cosas que se hacen en Aysén y de la forma que se están haciendo en Coyhaique. ¿Y por qué vuelvo a Coyhaique? Porque solo este año, y yo lo he comentado, y acá tienen que ver una responsabilidad directa de los consejeros regionales de nuestra provincia de Aysén. Los consejeros regionales de la provincia de Aysén están para generar recursos para que cuando hayan proyectos hacer lobby para obtener recursos. En eso Coyhaique nos ha volado cancha, tiro y lado. El parque urbano de un año, en solo un año, ha evolucionado de una manera magnífica y hoy se ven los resultados. Con una inversión municipal, con una inversión sectorial de otros ministerios, para hacer el mirador, para hacer todos los Cernatur, las campañas para difundir, los fondos para traer artistas. O sea, hay una gestión envidiable y los resultados están a la vista. Y a mí me da una envidia sana porque Aysén tiene, me atrevería a decir, un mayor potencial. ¿Te han ido al parque urbano donde queda arriba, para allá arriba? Dios. Nosotros tenemos todo. Y acá, ojalá hoy día, seguramente se reunirán las autoridades del municipio con los ramaderos para buscar una fecha. Pero acá viene una disyuntiva. Yo, por lo que sé, los ramaderos no quieren el fin de semana el 12 de octubre. ¿Por qué? Porque está el aniversario de Coyhaique. Y ya les he contado parte del panorama solo en lo musical que se viene, con ferias, con carpas, con... Entonces es complejo competir ante un evento que queda distante a solo una hora y que las condiciones son evidentemente superiores. Entonces ahí hay que hacer un mea culpa, que cuando las cosas se hacen mal... ¿Sabes qué hubiese hecho yo? A mí me decía Alvarito, que yo conversaba, esto también fue tema en toda familia aysanina. Y me decía Alvarito, tú que siempre le pones de tu cuchara, de tu cosecha, ¿qué hubiese hecho tú? ¿Qué hubiese hecho yo? ¿Se acuerdan cuando se hicieron unos eventos en el parque municipal y se le dio la cabida a los food truck, a los carritos de comida? Y se pusieron por la orilla de la calle de Adocreto. ¿Se acuerdan o no? Un evento de cerveza, música, me acuerdo, el Carnaval del Agua, parece, del ex alcalde Uribe, y se posicionaron todo ahí en la orilla de los Adocretos. Funcionó de gran forma. Eso tendrían que haber hecho, puesto las ramadas ahí en fila, un carro largo nomás, un carro largo. Y hubiese sido mejor para los ramaderos, si hubiese ocupado, incluso podría haber ocupado la parte de la vereda, al borde del río, para haber dejado transitar la calle. Ahora, ¿por qué no se hizo? Ni idea. Porque podría haberse dejado la otra calle. Pudieron haberse hecho un montón de cosas. Se sabía que venía malo. Pero acá hay que invertir para que esto se mejore. Tienen que hacer. Hablaba yo con un dirigente de ciclismo. Me decía que tenían un proyecto para hacer tipo una pista de ciclismo, que puedan practicar ahí en el parque municipal. Nada pasó con el proyecto. Nada se hizo. Entonces, si ya no lo hicieron lo del ciclismo, hay que mejorar las condiciones del parque, evidentemente. Del escenario, ocupar ese escenario gigantesco, ocuparlo, y ocuparlo para todos los artistas, no solo para los más caros, para todos los artistas, y redistribuir las cosas, y tienen un tremendo, tremendo potencial. El centenario está a la vuelta de la esquina, no tienen ningún proyecto, y esta puede ser la oportunidad de generar un proyecto que no creo que les cueste muchos millones. Creo que el gobierno regional sí apoyaría en este caso a Aysén, creo que cumple con todos los requisitos, y eso, pues, a los ramaderos ojalá le den la oportunidad
el fin de semana, el primer fin de semana del mes de octubre, para que no compitan con los coyhaiquinos, justo canta Gardel, ojalá acompañen las climáticas igual. Es un tema, una pena enorme por quienes realmente lo pasaron mal, rescatar la buena onda de la gente en los juegos, con los niños, pese a todas las condiciones, ahí estaban, y así es la gente ahí, siempre pujante, trabajadora, tiradora para arriba, a seguir, ojalá no se hayan resfriado, ojalá no lo sigan pasando más mal de lo que ya algunos lo pasaron. Y eso, o sea, yo creo que otra cosa que comentábamos en familia, tal vez el tema de los ramaderos, hay que ver, puede ser un ramadero, una organización, pero también podrían invitar a otras organizaciones, los ramaderos, a hacer como mini fondas con organizaciones sociales, comunitarias, organizaciones. Si hay algo que siempre faltan en las ramadas son las empanadas. Imagínese usted lleva un club de adulto mayor y le da una cocinería. Las viejas se volverían locas haciendo empanadas. Faltarían, sobrarían empanadas. Y de pasadita ayudarías a clubes deportivos. A más organizaciones, creo que tienen que ser replanteadas la forma en que se han hecho las cosas. Que todos los años se construyan estas mediaguas para después desarmarlas. ¿Por qué no hacer algo más definitivo? No sé. Ahí se las dejo. Importante que se reúnan, que lo solucionen. Ya a pensar en lo que se viene en enero próximo. Y evidentemente, o sea, si se siguen ocupando el parque de esta forma, créame que en enero va a pasar lo mismo. Y el clima ha cambiado. Los ríos atmosféricos son más evidentes. Si no, pregúntale a los santiaguinos ahora que se le viene un río atmosférico grado 4... y que llega mañana. Entonces por ahí va la cosa. Vamos a estar atentos al desarrollo, al desenlace de este petitorio por parte de la comunidad de los ramaderos que piden una nueva fecha para así poder vender todo lo que cumplir sus expectativas en cuanto a venta. 12 horas con 6 minutos, vamos a una pausa comercial, la del mediodía, y ya volvemos.

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0: No era gallina, era pavo.
1: Oiga, compadre Becerra.
2: Dígame, compadre Rayo.
1: Así que igual se le echa el pecho, ¿no?
2: A más de alguno tenía que pasarle, pues.

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2: Kaiser llama a Kast a concretar su respaldo a las Fuerzas Armadas en la ley de presupuesto. Menos declaraciones y más acciones. En el marco de la parada militar 2026, el líder del Partido Nacional Libertario instó al Ejecutivo a impulsar una conscripción más amplia. Los gestos, hágalos en la ley de presupuesto. Menos declaraciones y más acciones. Debería empezar a abrir el camino para recuperar una conscripción mucho más amplia que la que hemos tenido hasta ahora, concluyó. Centro público a diálisis en Osorno sigue entrampado a la espera de traspaso de inmueble. El presidente de Asoditrans Osorno, María Castillo, explicó que la iniciativa se trabaja desde hace varios años y que ya en 2019 formaba parte de un convenio de colaboración entre el gobierno regional y el Ministerio de Salud. El acuerdo contemplaba recursos para habilitar la unidad de diálisis del hospital de Purranque y avanzar en un futuro recinto para Osorno.
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3: Internacionales.
2: Jefes de inteligencia europeos advierten sobre posibles acciones rusas contra la OTAN en meses, no años. 3 responsables de inteligencia europeos plantearon distintos escenarios de escalada por parte de Moscú, desde sabotajes hasta una incursión limitada. El jefe de seguridad de Letonia, sin embargo, afirmó que no existen indicios de un ataque inminente.
3: Deportes.
2: El Betis de Pellegrini cosecha un amargo empate antes del parón de la Liga. El Real Betis de Manuel Pellegrini cosechó un amargo empate ante el Deportivo de La Coruña por la 7ª jornada de la Liga de España. El equipo del ingeniero no pudo sostener la ventaja con la que estuvo gran parte del encuentro y en los minutos finales dejó escapar 2 valiosos puntos que le habrían servido para ponerse como único escolta del Barcelona.
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0: Muy bien, amigos, continuamos avanzando en esta Mañana Express. Tenemos llamadito, Milenaria. Buenas tardes, ¿con quién por ahí?
1: Buenas tardes, hablas con Alejandra. Yo represento a la agrupación Visión de Futuro, la agrupación de personas ciegas y baja visión de ISEN.
0: Alejandra Ojeda, gusto saludarte. Gracias por tus saludos, por el cariño, igual la buena onda de ustedes que ponen más que nadie, creo yo, en valor a la radio por su condición de no videntes y lo importante que es también mantenerse informado, alegre a través de la música o melancólico también. ¿Cómo lo viven ustedes la señal milenaria día a día?
1: Bueno, la verdad es que, bueno, primero saludar a toda la comunidad, muy buenas tardes ya. Yo la verdad es que llamo en representación de la agrupación para darle un cordial saludo en el Día del Trabajador Radial. La verdad es que la radio es una buena compañía para las personas que tenemos esta condición. Nos informamos, nos mantenemos alegres, escuchamos música. La verdad es que la radio nunca deja de ser una compañía. Y eso bueno. Se agradece mucho también en cuanto a la información, a los espacios que le dan a uno también. Así que siempre agradecidos ahí de la radio en general.
0: De la radio en general, de todos los colegas que hemos elegido por vocación este camino, que no siempre es fácil también, pues, como la vida de un no vidente, con dificultades, pero hay que seguir adelante nomás. Hay uno que todo lo ve y siempre da fuerza. Quiero felicitarlos a ustedes también como agrupación. Pude ver a la semana recién pasada que tuvieron presentaciones en el marco de las fiestas patrias por primera vez y de manera inédita. Estuvieron cantando ahí junto a músicos en el sector de la Plaza de Armas. Una linda experiencia que entiendo es primera vez que realizan ustedes como agrupación.
1: Sí, la verdad es que para nosotros ha sido una sorpresa bien grata. La verdad es que cuando empezamos este taller nunca pensamos que iba a tener la repercusión que tuvo, primero en la gala y después en la plaza, y la verdad es que tenía una difusión que para nosotros es inesperada. Pero se agradece porque Agrupación Visión de Futuro siempre, bueno, hace cosas. La verdad es que somos una agrupación bastante activa, pero además de eso, siempre todo lo que hacemos, nuestro objetivo principal es difundir la inclusión, no solamente lo que tiene que ver con nuestra discapacidad, que es visual, sino que hacer que la gente vea, aunque suene contradictorio, las discapacidades, decir que la inclusión es importante, que las personas que tenemos distintas discapacidades ya no estamos en las casas sentaditos atrás de la estufa, que estamos saliendo a las calles, que estamos trabajando con la comunidad y que estamos ahí presentes. Así que las presentaciones que hemos tenido como grupo folclórico que nos dicen ahora también tienen ese objetivo de crear conciencia en las personas. Así que la verdad es que nosotros básicamente eso hacemos. También la pasamos bien también, porque para nosotros esto de hacer cosas, de estar activo, también es importante y mejora nuestra calidad de vida.
0: Sin duda, así que bueno, a través tuyo saludar a todos los miembros de esta linda agrupación Visión de Futuro. Ahí seguramente estaremos conversando más adelantito. Se les vienen grandes desafíos, proyectos y necesidades también con toda la contingencia que se está viviendo en nuestra ciudad puerto, por el tema del puente, mejorar los accesos si va a quedar peatonal, pensar también en la inclusión, no solo en quienes tienen todas sus facultades funcionando, pensar en la gente con silla de ruedas, la gente que tiene visión reducida. Lo comento puntualmente por los trabajos que próximamente comenzarán en nuestro puente Presidente Ibáñez y que esperamos que también se piensen en todos los habitantes, no solo en general. Así que eso, pues, amiga, gracias por los saludos, que tengas una excelente semana. Muchas gracias por la buena onda igual.
1: Bueno, muchas gracias a ustedes. Sí, la verdad es que se vienen hartos desafíos, sobre todo con el puente, pero nosotros ya hemos tenido alrededor de 2 o 3 reuniones con municipalidad, con delegación, y la verdad es que también ahí estamos tratando de ver cómo le hacemos, de que al menos el paso peatonal que quedan sea inclusivo, así que esperamos que la empresa que viene acoja nuestras peticiones. Y bueno, lo importante es que va a ser un poquito complicado, pero ojalá que cuando los trabajos estén terminados tengamos un lindo puente, un digno puente para todos, para los peatones, los transportistas, y que, pucha, y que a mí no fluya. Me complica nada estar unos meses complicados y al final el puente va a quedar bien, va a quedar accesible, va a quedar seguro y va a ser un lindo lugar donde ir a caminar. Y porque aparte de eso también es una atracción turística nuestro puente, entonces si los trabajos son buenos, creo que va a valer la pena.
0: Ojalá sea así. Ya, pues vecina, un abrazo sí. A la distancia, que tenga linda mañana, gracias por el saludo, un abrazo.
1: Igualmente para ustedes, y una vez muchas gracias por todo lo que hacen por la comunidad, se les agradece de verdad.
0: Gracias, gracias. Ahí estaban nuestros amigos de Visión de Futuro, saludándonos acá en este Día del Trabajador Radial, aquí en Milenaria. Bueno, a toda mucha gente nos ha saludado a través del WhatsApp, a través del teléfono, a nuestro amigo Richard Delgado de Canal 11 también, que se dio un tiempecito acá, nos vino a mostrar unos videos de antaño de la Milenaria, ahí atento a las redes sociales. Ahora está de manera online Canal 11 TV Aysén. Ahí van a subir unas imágenes históricas del archivo de nuestros amigos de Canal 11 TV Aysén. Doce horas con 47 minutos en los estudios de la radio.
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0: Escuchamos al más brígido, Leo Rey, que según la prensa especializada en las fondas, fue como el artista que más gustó, que más pegó y que más generó contenido en las redes sociales.
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0: Ahí le mandó unos palitos a Alexítico. Tuvo de todo el show de Leo Rey. Y tuvo más y mejores bailarinas que el argentino este Antonio Río. No, le ganó Leo Rey. Buen show. Con cover de Los Prisioneros, igual.

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1: ¿Cómo estamos? ¿Bien? ¿Estamos brígidos o no? Bien. Oye, muchas gracias. Bueno, estamos contentos aquí. Un aplauso para mi orquesta en vivo, por favor. En la batería hay un histórico, Daniel. Maestro Ricardo en la guitarra. Simón en las percusiones. Ahí el dúo de trompetas también. Saluden, por favor. Seba Morelli. Joseph. Desde Chillán con su longaniza. Cires. El maestro Cristian Varela. Y el maestrísimo Ángelo Enríquez también. Matus Campoli también, un abrazo, un saludo. Bueno, ¿seguimos o no? ¿Cuál les gustaría escuchar? Ah, ya, ven para acá. ¿A quién le va a pedir matrimonio? ¿A mí? Yo estoy casado. A ver,

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1: Interrumpimos nuestra programación para ir con la noticia de último minuto. Información preliminar, noticia que aún está en desarrollo. La nota fue publicada por Diario El Divisadero a través de su fanpage hace unos par de minutos, donde se da cuenta de que a esta hora Carabineros está realizando diligencias al interior del Colegio Sagrada Familia de Puerto Aysén, luego de que una alumna agrediera con un arma cortopunzante a una compañera en múltiples ocasiones, señala la nota del periódico regional. La agresora permanece detenida y prestando declaraciones a esta hora en la segunda comisaría de Carabineros de Puerto Aysén. Información preliminar, noticia en desarrollo. Según hemos reporteado, la alumna fue trasladada por ambulancia hasta el centro asistencial más cercano. No tengo la certeza si fue al hospital o al CEFAM, no tengo esa información, pero sí nos reportan y de primera fuente que habría sido trasladada en ambulancia hace aproximadamente una media hora atrás. Esperemos la joven esté bien, no tenemos mayores antecedentes, es preocupante lo sucedido, y bueno, toda nuestra empatía con sus familiares, con la comunidad escolar que también se ha visto conmocionada por este hecho. Estaremos atentos al desarrollo de esta noticia y esperemos esta joven tenga una pronta recuperación. En cuanto tengamos más antecedentes, les argumentaremos más detalles de respecto de este hecho ocurrido en el Colegio Sagrada Familia de Puerto Aysén. Con esta nota triste vamos llegando también al final de nuestro matinal.
2: Las 13 horas, un minuto.
1: Una noticia penca, por así llamarlo, ya en el epílogo de esta mañana aquí.

Hasta aquí la propuesta para hoy. Álvaro Gómez les acompañó en La Mañana Express. Compartimos información, buena música, amistad en el matinal del 94.7 FM. Siempre aquí en Milenaria, la radio de Aysén.

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Muy buenas tardes, le damos la bienvenida a la presente edición de los radioservicios de este día lunes 21 del mes de septiembre. Día en que saludamos a todos quienes llevan por nombre Mateo, hoy de onomástico. ¡Felicidades! Y nos vamos con nuestro calendario de efemérides, que señala que hoy, 21 de septiembre, es el Día Nacional del Trabajador de la Radiodifusión Sonora. A todos los colegas, ex-colegas, gente que ha pasado por esta emisora, saludarles, recordarles. Esta mañana recibimos hartos saludos de colegas, también de algunas dirigentes de distintas agrupaciones. A todos, infinitas gracias por el apoyo y la fiel sintonía con Radio Milenaria. A DJ Sagaz, Cristian Mancilla, bueno, todo el equipo milenario, felicidades en este su día. Acá DJ Sagaz es el que hace más pega en edición, programación, las hace todas DJ Sagaz. Mejor trabajador radial de la milenaria. Y fíjese que un día como hoy, pero del año 1843, ¿qué pachó un día como hoy de 1843? Fue la toma de posesión del Estrecho de Magallanes, un anhelo que no alcanzó a ver don Bernardo O'Higgins Riquelme, padre de la patria, que antes de morir, según narra la historia, dijo Magallanes, Magallanes, dándole la importancia al estrecho en cuanto a la conectividad marítima. Y el hombre tenía claro que tenía razón. Y hoy, ojalá me escuchen los grandes líderes del mundo, sobre todo quienes están en guerra. Hoy es el Día Internacional

Y vamos con información que te puede ser útil. 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

0: Sí. 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El sensible fallecimiento de quien en vida fuera la vecina Sonia del Carmen Delgado Briones. Sonia del Carmen Delgado Briones, que en paz descanse. Acaecida el día lunes 21 de septiembre de 2026, su velatorio está siendo realizado en la capilla Comunidad Buen Pastor, ubicada en calle Luis Alfredo Bustos, número 180, y su funeral se comunicará oportunamente. Mayor información al número 971-386-340, firma Funeraria Los Angelitos. Honramos la memoria de sus seres queridos con dignidad, respeto y calidad. 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Hasta aquí la presente edición de los Radio Servicios. Que tenga linda tarde. Gracias por la sintonía.
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saludar a todas las personitas que nos escribir de aquí, de Arica, de sus alrededores. Ya saber, próxima visita, amigos de Arica, miércoles 30 de septiembre, último miércoles de septiembre en Arica. Lo mismo saludar a mis amigos de Coyhaique, último lunes y martes de este mes de septiembre, lunes 28, martes 29 en Coyhaique y el miércoles 30 en Puerto Aysén. Saludar también a todos mis amigos que me están escribiendo, como todos los días, de los Nuernos, de Maullín, de Calbuco, de Puerto Varas. 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

¿Qué tal? Bienvenidos a este Romantic Classic día lunes. Espero que hayas pasado un grato fin de semana. Clásicos inolvidables, 80, 90, la música que vos querés escuchar y la que no querés olvidar. Allí estaba John Secada y esto era Ángel. Mi nombre es Darío Zorich. Esto es Romantic Classic, baladas inolvidables. Estamos en Face como Romantic Classic, ahí nos escribís o directamente aquí a la línea de la radio. Lunes a viernes, 2 horas de recuerdos y mucha gente que se va sumando a través de las redes sociales, pidiendo su clásico y demás. Vamos a escuchar este tema del año 95, una canción de la banda inglesa Oasis, los hermanos Gallagher. Fue compuesta por Noel y es probablemente la canción más conocida de la banda. Además, es el cuarto sencillo de este álbum. Vamos a escuchar Wonderwall, uno de los temas más conocidos del el dueto. En este caso, ahora ya están separados. Oasis no está más, cada uno por su lado, de Liverpool. Allí vamos con Wonderwall. Bienvenidos, buen lunes.

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Muy bien, la música de Bon Jovi, Como yo nadie te ha amado, bueno, esta versión en español. En un ratito tendremos una buena película en DVD para comenzar la semana. Bueno, disfrutando, descansando algunos, un saludo a los amigos del volante, la gente que va viajando, bueno, disfrutando obviamente de nuestra señal lunes a viernes, para aquellos amantes, claro, que gustan de los 80, los 90 latinos y también a nivel internacional. Vamos a ir en busca de más música, nos vamos a quedar con la mexicana Gloria Trevi y en minutos solamente estaremos con recomendaciones, por supuesto más recuerdos y la música obviamente que vos podés programar en la línea de la radio y si no, en las redes sociales como Romantic Classics, Classics con S al final y Romantic separado Classics, ¿sí? Y ya venimos, así que no toques el dial, ya estamos con vos, dale.

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bien, estamos cerrando este primer bloque y estaba la música de Roxette. Usted no me entiende, la canción del dúo escandinavo, escrito por Peer, uno de los cantantes. Fue lanzado el primer sencillo del álbum recopilatorio del 95. La canción fue un éxito en varios países europeos. Año 95 para este material. Nos vamos con un recuerdo, Soy lo prohibido. Y en minutos un tema latino, claro. Y a la vuelta seguimos, no se vayan.

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0: segundo bloque ahí estaba Fleetwood Mac, esto era Sara, una canción escrita de Stevie Nicks, la banda británica americana de pop rock Fleetwood Mac, como single de los 80, un doble LP. La versión del álbum duraba 6 minutos 22 y la versión editada 4 minutos y medio. La canción llegó al puesto 7 en Estados Unidos durante 3 semanas. Lindo material de Fleetwood Mac. Estamos en este romance clásico, hoy día lunes tendremos recomendaciones de una buena película, hemos tenido antes del fin de semana un buen libro, así que bueno, vamos variando, ¿no? Es la idea. Momento de un clásico, esto lo pedía Karina, un beso Karina, nos pedía Perales y su himno, Te Quiero. Escuchar.
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muy bien, buena música, y estaba la voz de nada más y nada menos Billy Joel en el año 83. Este material, el noveno álbum, contenía tres sencillos del Billboard y alcanzó el puesto 1, Uptown Girl, que llegó al puesto 3, Este Inocente Hombre, llegó al puesto 10, que es el que estábamos escuchando. Posteriormente, otras tres canciones de este álbum fueron lanzadas. Este álbum es un tributo a Billy Joel de la música de su infancia, del año 1983, y nos dejaba Es un Hombre Inocente. Nos vamos a ir con la voz de Camilo VI y Lani Hall, que era una artista americana, del año 1985. El tema se llama Corazón Encadenado. No hay muchos duetos de Camilo VI. Esto es una perlita, así que espero que la disfruten. Escuchalo.

nos vamos a ir en busca de un recuerdo, un hiperclásico latino, y después obviamente seguiremos con recomendaciones, más recuerdos y obviamente la música que vos querés escuchar. Detalles, la voz de Roberto Carlos. Disfrutalo.

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1: Las 14 horas, 39 minutos.
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música a finales de los 90, casi incompleto. Esto era Backstreet Boys, en este Romantic Classic, también la música de los 90 presentes en esta jornada de día lunes. Sí, estamos en Face, no te olvides, Romantic Classics, con ese al final, lo buscás y obviamente programás la música. Un abrazo grande a la gente que nos acompaña en el país y en el exterior, ¿no? Que acercamos a través de nuestra señal, nuestra radio, para tenerlo cerca, ¿no? Muchos argentinos y demás que están dispersos por el mundo y gustan de sus recuerdos, quizás le traen nostalgias y demás, los clásicos 80 y 90, obviamente, que compartimos a diario, baladas latinas e internacionales. Esto me lo pedía Elena, gracias Elena, nos pedía Luis Miguel y Amarte es un placer.

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momento de hacer una pausa, un recuerdo no muy difundido, nostalgia. Ahí está la voz de Julio Iglesias en otro idioma. Nos vamos a ir a la pausa con una muy buena banda, una de mis bandas preferidas. Hablamos de esta canción de la banda de Foreigner, lanzada en el 88, incluida en su sexto álbum. Que, bueno, tenía sencillos como Say Will, que fue un éxito, y distintos temas, ¿no? En el Billboard Hot 100 también hay Donna Wants a Live With You. Vamos a escuchar esta linda balada de esta muy buena banda que era de rock, pero hacía baladas que no tenían precio, dirían por así. Es minuto, seguimos con mucho más, no se vayan.

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2: Las 15 horas.
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Último bloque, ahí estaba la voz de Celine Dion, With All My Heart Beat Now, del año 1990, ¿sí? Estamos comunicados, no te olvides, Romantic Classics, ¿sí? Ahí en las redes sociales, en Facebook más precisamente, también está mi Twitter, si te gusta la red del pajarito, como se dice habitualmente, arroba Darío Sorich, con Z y CH al final. Nos vamos a ir en busca de más música. Hay algo en ella, a ver qué tendrá ella, ¿eh? Como dice Diango. Y después estamos con el New Romantic y las recomendaciones en DVD que vamos a tener el día de hoy, o el formato que vos lo quieras ver, ¿sí? En internet, ¿por qué no? Y ya venimos, no se vayan.

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Chamenteré, ahí está el New Romantic Rake, el trío de Mexicali, así de México, Chamenteré, debajo del paseo marítimo. Es una exitosa canción escrita por Kenny John y Anton Reinix y grabada por The Fritters allá en los 60, pero esta es una versión que, bueno, hicieron, por ejemplo, Bette Miller, Rolling Stones, Lynn Anderson, Bruce Willis haciendo este tema. Escuchalo.

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1: Momento de recomendaciones, películas. Una es Niebla y la doncella, es una película española muy interesante, ¿eh? Isla de la Gomera, el cadáver de un joven aparece en un bosque de una pequeña isla. El caso se cierra rápidamente con la acusación a un político local que queda exonerado en el juicio posterior. 3 años más tarde, el sargento de la Guardia Civil y su ayudante Chamorro son enviados a la isla para reactivar esta investigación. Una película de suspenso, thriller, muy interesante, ¿eh? Los españoles hacen muy buena película en el género thriller y terror, ¿eh? Se llama La niebla y la doncella. Y por último, una comedia francesa, en este caso con Jean Reno, un actor conocido, lo recordamos seguramente por La Pantera Rosa y demás. Atraco en familia. Carol, una introvertida científica informática que aún vive con su madre Caroline, una carterista que actúa en los grandes hoteles de la Riviera, no se conocen y no saben que son hermanas hasta la lectura del testamento de su padre. Llenas de rencor hacia la figura paterna por haber estado ausente durante toda su infancia, descubren poco después que su padre sigue vivo. Estas son las películas Atraco en familia, una película europea, otra europea española, La niebla y la doncella, y Barry Seal, el traficante, son con Tom Cruise, claro, son las películas recomendadas del día de hoy.

ni en la misma hora, misma frecuencia, misma señal, nuestra radio. Hacemos compañía de lunes a viernes. ¿Te gustan los recuerdos? Bueno, este es tu lugar, este espacio. Claro, ¿dónde vas a ir? Dos horas casi de buenos clásicos 80 y 90 latinos e internacionales. Para todos los gustos, y vos también tenés voz y voto. Vos podés pedir lo que quieres escuchar, claro. Ustedes también arman el programa junto a nosotros. Mi nombre es Darío Zoritz y nos escuchamos mañana, misma hora. Buena vida, hasta mañana.

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1: Las 15 horas, 32 minutos.
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Buenas, buenas, ¿cómo andan? ¿Cómo están? Bienvenidos al Mega Ranking de 21 de septiembre, día de la primavera, señores, día del estudiante, día de las flores amarillas, vamos a decirlo así. Habrá algunos que sí, bueno, van a aprovechar para enviar flores amarillas o no. Habrá otros por ahí que simplemente viven esta primavera y este recambio de temporada de la mejor manera posible. Y también sea bienvenido, ¿no? Feliz día a todos los estudiantes, a los que van sacrificando horas, bueno, a todo aquel que deja esfuerzo en aprender algo nuevo, bueno, bienvenido sea para todos ellos. Feliz día. Arrancamos el Mega Ranking de hoy, un programa que tiene bastante de todo, pero sobre todo info de los cantantes que vos tenés ganas de escuchar a esta hora y, por supuesto, la música que te gusta. El programa de hoy lunes lo vamos a comenzar hablando de Madonna, porque vuelve a actuar en los premios MTV 23 años después, ¿no? De lo que fue el beso clásico, de lo que fue el clásico beso con Britney Spears y Christina Aguilera. Madonna va a volver a presentarse en los legendarios MTV Video Music Awards de 2026. La cantante será la encargada de abrir el escenario de la gala de 23 años después de su recordada actuación en 2003 con Britney Spears y Christina Aguilera. En dicha oportunidad, las tres artistas interpretaron una versión de Like a Virgin y de Hollywood en una actuación que simulaba una boda entre las tres y terminó con los besos de las protagonistas. Una escena que se convirtió en uno de los momentos más recordados de la cultura pop. Madonna cuenta con 11 nominaciones en los MTV, donde se destacan las más importantes de la noche: Video del Año por Confession 2 The Film, Artista del Año y Canción del Año por Bring Your Love, junto a Sabrina Carpenter. La reina del pop recientemente lanzó Confession 2, un álbum secuela de Confession on a Dance Floor de 2005, con ritmos electrónicos de las discos, en el que reivindica la pista de baile como un espacio de libertad.

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1: Bueno, atendí, estamos en el bloque de salud. Hoy vamos a hablar de menopausia porque hasta el 60% de las mujeres tiene problemas para dormir y hay que buscar ayuda en esto, ¿no? A los 45 años una mujer se acuesta a las 22:30 horas, duerme 2 horas, despierta a las 2 de la mañana empapada en sudor y pasa las siguientes 4 horas mirando el techo. Esto que te acabamos de contar no es una pesadilla, es la realidad de entre el 40 y el 60% de las mujeres en perimenopausia o menopausia. Los cambios en el perfil hormonal femenino desde la pubertad hasta los años anteriores a la menopausia influyen en de manera muy importante sobre el sueño, explica Borjas, neurofisiólogo y experto en el sueño del Hospital Jerez del sur de España, ¿no? Pero acá viene algo que nadie cuenta y es la consulta del ginecólogo. El 75% de las mujeres que asisten a una consulta ginecológica por síntomas menopáusicos no recibe información sobre esto. Lisa Mosconi, neurocientífica del Weill Cornell Medicine y autora del libro Menopausia y Cerebro, dijo: el ginecólogo no te cuenta que la menopausia afecta al cerebro y menos aún que afecta al sueño. La progesterona actúa como un sedante natural. Cuando baja, cosa que ocurre entre los 45 y 55 años, el cuerpo pierde su escudo químico para dormir. Pero hay más, los niveles de melatonina disminuyen. La serotonina, ese neurotransmisor que regula el ánimo y la temperatura corporal, se convierte en melatonina por la noche, la hormona encargada de inducir el sueño.

0: Las 15 horas, 57 minutos.
1: Agradecido de tanta personita que llegara a este programa, que nos haber abierto las puertas unos pocos minutos, demostrando el conocimiento ancestral de nosotros los chamanes, los verdaderos curanderos indígenas, felices y contentos porque llegara la radio y ya son muchas personas que nos llaman. Ya saber, 941-03-9660, repetir, 941-03-9660, y si sonar ocupado, 981-86-6528. Vamos con las llamadas, son muchas personas que quieren cambios a la vida y nos dan esa oportunidad de demostrar nuestro conocimiento ancestral. Marcar 941-03-9660. Vamos a ver quién está en línea. ¿Aló? ¿Aló? ¿Con quién hablar?
2: José Luis Paredes.
1: Bienvenido a mi programa de la medicina tradicional chamánica. E ir rápido, a ver si alcanzamos a sacar, alcanzar a sacar otras llamaditas. Decirme su fecha de nacimiento.
2: El 12 del 76.
1: 12 de noviembre de 1976. Poner la mente alineada, el corazón fuerte, mientras yo tirar los huesitos.
2: Sí.
1: Ira, guachichamure, tramante, tramante, callamán, con toyono ira celereta, celereta mafasalanta, vanitú, chango, persona muy fuerte, y lo felicitar por ese espíritu. Pero de un tiempo para acá me está marcando los huesitos que está como muy choreado, como muy triste, muy aburrido.
2: Sí.
1: Una la pregunta, ¿en qué trabajar usted?
2: Mecánica.
1: ¿Y cómo está el trabajo? Con altibajos veo, pero ser una persona positiva y eso me alegra.
2: Bueno, no, en el trabajo bien, me ha ido bien.
1: Bueno, qué bueno, pero sí debe tener cuidado porque los huesitos me están marcando un poco abiertos y eso significa que debe tener cuidado con su salud.
2: En la salud, bueno, andaba más o menos, pero no hay que decir.
1: ¡Ita! Más o menos no. Debe tener mucho cuidado porque me marcar su salud muy alterada. Me marcar sangre, este huesito de la presión, me marcar sistemas alterados de los nervios. En fin, tener mucho cuidado.
2: No, si tengo problemas de corazón.
1: Ah, bueno, el corazón, ja, casi nada, el motor del cuerpo. Tener mucho cuidado, como ustedes decir. Que más o menos la salud, pues la verdad debe tener mucho cuidado porque ese más o menos no me marcará a mí en los huesitos.
2: Yo tuve un infarto y hace como un año tanto.
1: Y más encima un infarto. Ah, aguanta, aguanta, Virgen la Santísima. Y con razón tan altirados me están marcando esta tirada de huesitos.
2: Sí.
1: Pero bueno, después de un año se debe sentir un poquito lo mejor.
2: Sí, un poquito.
1: Pero sí le recomendar que necesitar venir personalmente, porque hay que hablar unas cosas de las cuales estar como muy preocupado usted, y me gustaría verlo personalmente.
2: Ah, ya.
1: Me imaginar que sabe de lo que yo le estar hablando, porque hay unas situaciones y cosas que no se pueden hablar al aire, por respeto a las personas que me están escuchando.
2: Sí.
1: Llame ya y separe la hora.
2: Ya. Yeah.
1: Y gracias por su confianza.
2: Ya, vale, gracias.
1: Y voy a continuar con sus llamadas, sus testimonios, porque a este programita llegará al corazón y mucha gente nos acompaña con sus dudas, con sus alegrías, con sus tristezas, con sus inquietudes, porque nos gusta llegar siempre a las personas para que encuentren una realidad a su vida. Siempre prestos, preparados, todos los días, nosotros los chamanes médicos ancestrales, agradecidos de tantas personitas que nos escriben. Amigos de Arica, próxima visita, miércoles 30 de septiembre. Ya saber, estaremos en Arica, miércoles 30 de septiembre, en Coyhaique, último lunes, último martes de este mes de septiembre. Lunes 28, martes 29 de septiembre, ahí en Coyhaique, la dirección de siempre. Y en Puerto Aysén, ya saber, miércoles 30. Agradecido de tanta personita que nos escribir, que nos llamar. Como lo he dicho siempre, amigos de Muernos, Maullín, Calbuco, Puerto Varas, próximamente con ustedes. Por ahora, si necesitar una hora, mañana estaremos en Puerto Montt. Mañana 22 de este mes de septiembre en Puerto Montt, atendiendo ahí mismo la dirección de siempre, calle Cauquenes Alto, número 17, Villa Michel, población Modelo. Abrazos en distancia y que Dios me los llenar de muchas bendiciones.

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11: Nacionales. Balance de fiestas patrias, 20 fallecidos en accidentes y más de 300 detenidos a nivel nacional. Según informó la autoridad, de los fallecidos, 7 murieron en siniestros asociados a velocidad no razonable o exceso de velocidad, 3 en accidentes por conducción sin atención a las condiciones del tránsito y 3 por siniestros vinculados a conducción bajo la influencia del alcohol. A su vez, apuntó que se registraron un total de 334 siniestros viales, lo que representa una disminución del 59% en comparación con 2025.
12: Policiales.
11: Caso Grolmus. Cuenta regresiva para que la justicia informe las penas contra 18 condenados de la RML. La familia Grolmus y la Fundación de Víctimas del Terrorismo esperan la máxima pena por el ataque armado ocurrido en Contulmo, región del Biobío, en 2022, y se siente así un precedente para este tipo de atentados. Desde una de las defensas se apuesta por sanciones que no lleguen al presidio perpetuo, pero deslizando desde ya la posibilidad de recursos de nulidad. Tenemos la máxima confianza en que la justicia va a dar un signo, un antes y un después, en todo lo que ha sido este largo periodo que hemos pasado las víctimas durante más de 25 años de atentados en la zona.
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12: Internacionales.
11: El Vaticano publicó el itinerario del Papa León XIV durante su gira por Uruguay, Argentina y Perú. La Santa Sede informó que la primera visita latinoamericana del pontífice se realizará del 6 al 16 de noviembre. Incluirá actos protocolares, celebraciones litúrgicas, reuniones con jóvenes y visita a sectores vulnerables. La gira tendrá un marcado componente pastoral, además de reunirse con presidentes, autoridades, representantes diplomáticos y miembros de la sociedad civil. El pontífice visitará comunidades vulnerables, una institución para personas con discapacidad, una cárcel, una casa de acogida por ancianos y diferentes espacios vinculados a la educación y el trabajo. También mantendrá encuentros con jóvenes, universitarios, religiosos, misioneros y representantes de pueblos amazónicos.
12: Deportes.
11: El Team Chile se apodera de la natación artística y obtiene todas las medallas de oro de los Juegos Sudamericanos. El Team Chile dominó la natación artística de los Juegos Sudamericanos Santa Fe 2026 por completo. El equipo mixto se quedó con la medalla de oro y cerró un fin de semana histórico en el que la delegación nacional obtuvo todas las máximas preseas de la disciplina. El conjunto conformado por Nicolás Campos, Teodora Garrido, Trinidad García, Soledad García, Bárbara Copelli, Florencia Lescano, Eva Rubio, Chloe Plaut, Adriana Cerda y Macarena Vial se impuso tras realizar una presentación magistral.
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Vamos a hablar ahora de Justin Bieber, porque fue muy criticado por su manera de relacionarse con los paparazzis y con muchos de sus fanáticos. Sin embargo, en los últimos días se volvió viral el encuentro que tuvo con un fan en el que mostró su mejor faceta. Sentado solo en un café, mientras tenía una reunión online, el músico permanecía tranquilo y muy concentrado. Fue en ese momento en que una persona salió del lugar y comenzó a filmarlo. El momento no tuvo nada de especial hasta que el fan decidió solamente saludarlo chocando el puño sin pedirle fotos o interrumpir lo que estaba haciendo. Miren a quién me encontré cuando retiraba un café para nuestros residentes, escribió un usuario de TikTok cuando comparte este video, ¿no? Por su parte, el cantante Justin Bieber respondió devolviendo el saludo también con el puño, sin enojarse o poner mala cara como ha sucedido en otras oportunidades en las que fue acosado por fanáticos o paparazzis.

El hallazgo, publicado el 8 de septiembre en una revista de ciencia, muestra que ambos pueden mantenerse estables bajo las condiciones extremas de la parte más profunda del manto y almacenar hidrógeno en su estructura. La clave está precisamente ahí. No hablamos de agua líquida formando un océano oculto, sino de sus componentes incorporados químicamente en minerales. Llegar físicamente al límite entre el núcleo y el manto es imposible con nuestra tecnología, así que los investigadores llevaron ese lugar al laboratorio. Utilizaron celdas de yunque de diamante, dispositivos capaces de comprimir nuestras diminutas muestras diminutas entre dos diamantes, mientras son calentadas mediante láser. Los experimentos alcanzaron presiones de entre 78 y 198 gigapascales y temperaturas entre los 2400 y 2800 Kelvin, aproximadamente entre 2100 y 2500 grados centígrados. Después, radiación de rayos X de sincrotrón permitió estudiar qué estructuras cristalinas habían aparecido. Lo sorprendente fue que los nuevos oxidróxidos no aparecen únicamente en mezclas cargadas de agua, sino que también se forman cuando había cantidades minúsculas de hidrógeno. Según el investigador de la Universidad de Bayreuth, incluso esas pequeñas cantidades bastan para estabilizar estos compuestos altamente hidratados.

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1: 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Nacionales.
2: Juan Fernández retoma vuelos tras suspensión de servicio subsidiado que dejó a habitantes varados. Ante la falta de certezas, las autoridades locales entablaron reuniones y enviaron oficios directamente al subsecretario de Transporte, Martín Maquena, y al seremi de la cartera de la región de Valparaíso, Matías Valenzuela. Así lograron habilitar itinerarios de contingencia con otra aerolínea para evacuar a los pasajeros que habían quedado varados en comunas como Valparaíso y Viña del Mar.
1: Política.
2: Ex cancilleres cuestionan retiro de apoyo a Bachelet en carrera a la ONU y afirma que Estados Unidos no quiso recibirla. A través de un comunicado, es que diferentes ex cancilleres de oposición mencionaron que respetamos y valoramos su decisión y retirar su postulación, añadiendo que era la mejor candidata de Chile a tan alta responsabilidad. Por primera vez en la historia de 80 años de la ONU, Chile tuvo la posibilidad real de conducir la organización. Si ello no ocurrió, es necesario establecer las responsabilidades, agregaron.
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3: Internacionales.
2: La Fiscalía de Chile volvió a apuntar a Diosdado Cabello por el asesinato de ex militar venezolano Ronald Ojeda. El fiscal chileno Héctor Barros afirmó que, de acuerdo con los antecedentes recopilados durante la investigación, el número de 2 chavismos habría dado la orden al Tren de Aragua. Sin embargo, aclaró que todavía existen aspectos sobre los que la Fiscalía no tiene certeza, entre ellos el monto exacto del dinero pagado y la forma en que se concretó el pago.
1: Deportes.
2: El calvario de Darío Osorio en Europa pasó de ser figura en el fútbol danés a ser suplente en la Premier League. El formado en la U no convenció al técnico del Crystal Palace, Pierre Sage, y ya no se mueve en la banca de suplentes. En tanto, su nombre aún es recordado con cariño en el Midtjylland, mientras Darío Osorio sufre con la suplencia en la Premier League. La Superliga danesa aún no supera su partida. El director deportivo del Midtjylland, Christian Jaer, recordó el paso del chileno por el club.
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5: Las 16 horas, 33 minutos.
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4: Se va a generar una reducción tarifaria de Gran G. Confirma futura rebaja en el valor del TAG. el viceministro de Obras Públicas y Transportes, Lois de Grange, confirmó que habrá una reducción en el valor del TAG en la región metropolitana. Fue una actividad del sistema RED con el viceministro Daniel Mas, donde el secretario de Estado se refirió a las negociaciones con las concesionarias para bajar los costos por el uso de las autopistas urbanas. Según sus palabras, se va a generar una reducción tarifaria.
5: Política.
4: Ex embajador Valdés apunta al gobierno de Kast por fallida carrera de Bachelet a la ONU. El ex embajador de Chile en Estados Unidos y Naciones Unidas sostuvo que la decisión de retirar el respaldo oficial tuvo un peso determinante en el debilitamiento de la candidatura.
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5: Internacionales.
4: Sin oposición, Putin consumó una nueva maniobra electoral para lograr un récord de bancadas en la Duma. Rusia Unida obtuvo 355 de 450 bancas, una marca que supera la del 2016. La Unión Europea denunció un retroceso de la democracia y anticipó sanciones por los comicios celebrados en territorio ucraniano ocupado.
5: Deportes.
4: Alexis Sánchez no oculta su molestia en Montreal y DT revela tenso momento con sus compañeros. El chileno cuestionó el funcionamiento ofensivo del equipo tras otra derrota y terminó molesto luego de una segunda mitad que dejó el cuadro canadiense colista. Tras el partido, el técnico Philippe Eulafroy explicó la frustración del atacante y aseguró que comparte parte de sus cuestionamientos al funcionamiento del equipo.
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Estamos arrancando un bloquecito nuevo en el Mega Ranking de lunes, ¿eh? Vamos a recomendarte ahora una buena película en el bloque de cine. Hoy te traje Código Venganza, después de que su jefe, un industrial multimillonario, sea asesinado delante de él. Cold Reed se ve obligado a cargar con la culpa del crimen, lo que lo obliga a huir mientras trabaja para descubrir una conspiración internacional. Código Venganza es la película que recomendamos hoy en el bloque de cine.

Vamos a hablar ahora del Duki, porque resulta ser que desde hace varios meses Duki se encuentra alejado de los escenarios y sin dar indicios de su trabajo en música nueva. Este 2026 decidió mantener un bajo perfil en lo que respecta a la música, y también resonaron fuertes rumores de su separación de Emilia Mernes, aunque la pareja se encargó de detenerlos a través de sutilezas en redes. Pero sus fanáticos no dejaron de seguirle el rastro y de expresar el deseo de escuchar nueva música, dado que su álbum más reciente, 5202, data de julio del 2025. Por eso el rapero decidió dar el gran anuncio. Debido a las constantes amenazas de mis diablas y diablos, quiero hacer público mediante esta historia que pronto habrá música nueva. No se enojen, los quiero mucho, escribió en sus redes sociales y revolucionó a su público. Si bien no dio más información al respecto ni publicó contenido dentro del estudio, dejó en claro que este impasse no ha sido alejado de la creatividad. Voy a tener que sacar 5 discos con todos los temas que tengo, aseguró. Ahora sus fanáticos esperan la fecha de estreno del disco, el título o al menos algún adelanto de alguna etapa del músico que se encuentra entre los grandes referentes de la música urbana en español.

0: las 17 horas.
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2: Nacionales. A regañadientes del PC y libertarios, reforma política de Elizalde tiene todo a su favor para ser despachada a ley. El texto de la iniciativa, que fortalece los comités parlamentarios y eleva las restricciones para crear partidos, ya fue aprobado semanas atrás por el Senado y la Cámara. Solo queda un punto pendiente que, aunque no llegara a aprobarse, no impediría que la reforma sea derivada esta misma semana al Tribunal Constitucional y al Presidente de la República para su promulgación. Además, el actual gobierno ya le dio patrocinio.
3: Política.
2: Trama Bielorrusia. Fiscalía formalizará al exdiputado Gabriel Silver y reformalizará a Ángela Vivanco tras peritaje clave. El Ministerio Público pondrá el foco en la ruta del dinero, apoyado en un informe financiero que detalla millonarios pagos provenientes del consorcio Velas Movitec. Al estudio jurídico integrado por el exparlamentario. Por su parte, la destituida ministra de la Corte Suprema insiste en su inocencia.
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3: Internacionales.
2: El juez Peinado envía a Begoña Gómez a juicio ante un jurado popular en la Audiencia Provincial de Madrid por malversación y tráfico de influencias. El instructor acuerda averiguar la capacidad económica de la mujer de Pedro Sánchez ante las posibles responsabilidades económicas del caso y pide a Hacienda sus 5 últimas declaraciones de la renta.
3: Deportes.
2: Ya son 29. El ciclismo de pista aporta una nueva medalla de oro para Chile en los Juegos Odesur. El cuarteto masculino se impuso a Colombia en la prueba de persecución por equipo, mientras que además se sumó una presea de plata en la misma prueba en la categoría femenina.
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buenas tardes, le damos la bienvenida a la presente edición de los radioservicios de este día lunes 21 del mes de septiembre, día en que saludamos a todos quienes llevan por nombre Mateo, hoy de onomástico, felicidades. Y nos vamos con nuestro calendario de efemérides, que señala que hoy, 21 de septiembre, es el Día Nacional del Trabajador de la Radiodifusión Sonora. A todos los colegas, ex-colegas, gente que ha pasado por esta emisora, saludarles, recordarles. Esta mañana recibimos hartos saludos de colegas, también de algunas dirigentes de distintas agrupaciones. A todos, infinitas gracias por el apoyo y la fiel sintonía con Radio Milenaria. A DJ Sagaz, Cristian Mancilla, bueno, todo el equipo milenario, felicidades en este su día. Acá DJ Sagaz es el que hace más pega en edición, programación, las hace todas DJ Sagaz. El mejor trabajador radial de la Milenaria. Y fíjese que un día como hoy, pero del año 1843, ¿qué pachó un día como hoy de 1843? Fue la toma de posesión del Estrecho de Magallanes, un anhelo que no alcanzó a ver don Bernardo O'Higgins Riquelme, padre de la patria, que antes de morir, según narra la historia, dijo: Magallanes, Magallanes, dándole la importancia al estrecho en cuanto a la conectividad marítima. Y el hombre tenía claro que tenía razón. Y hoy, ojalá me escuchen los grandes líderes del mundo, sobre todo quienes están en guerra. Hoy es el Día Internacional de la Paz. Algo que algunos, desgraciadamente, no hacen verbo.

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0: La siguiente es una nota necrológica que nos llega por encargo de la funeraria Los Angelitos, la que está ubicada en Eusebio Ibar 811 aquí en Puerto Aysén y también en calle Los Pilcheros 136 en la ciudad de Coyhaique, quienes nos comunican. El sensible fallecimiento de quien en vida fuera la vecina Sonia del Carmen Delgado Briones. Sonia del Carmen Delgado Briones, que en paz descanse. Acaecida el día lunes 21 de septiembre de 2026, su velatorio está siendo realizado en la capilla Comunidad Buen Pastor, ubicada en calle Luis Alfredo Bustos, número 180, y su funeral se comunicará oportunamente. Mayor información al número 971-386-340, firma Funeraria Los Angelitos. Honramos la memoria de sus seres queridos con dignidad, respeto y calidad. 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Hasta aquí la presente edición de los Radio Servicios. Que tenga linda tarde. Gracias por la sintonía.
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2: Las 17 horas, 31 minutos.
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2: Diputados tramitan el proyecto que quita derechos sociales a quienes cometen incivilidades. El primero tendrá la presencia del subsecretario del Interior, Máximo Pavés, quien ha sido el que ha llevado la batuta en su tramitación, pero no había podido acceder a la comisión al no estar invitado y al no contar con la unanimidad de los parlamentarios.
1: Policiales.
2: Detienen a 6 personas por robos de celulares en la Pampilla de Coquimbo. Recuperaron 88 aparatos, algunos enterrados en sitio Eriazo. Los aprehendidos corresponden a sujetos de nacionalidad peruana, quienes mantenían un gran número de aparatos de alta gama en su poder. Denuncias fueron fundamentales para dar con el paradero de los dispositivos.
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2: Ante brecha educativa, lanzan programa ARA, que conectará formación y empleo en la región de Atacama. Leonardo González, director ejecutivo de Landing Meaning Calendaria, afirmó que el futuro de Atacama debe construirse con el talento de su gente. La proyección de la minería abre oportunidades de largo plazo y queremos que más personas de la región cuenten con las herramientas para aprovecharlas. A través de ARA, buscamos conectar la educación, la formación y el mundo productivo para que el crecimiento de la industria vaya acompañado del desarrollo de las personas y deje capacidades que perduren en las comunidades.
1: Deportes.
2: La potente autocrítica del equipo chileno tras ser barrido por España en la Copa Davis. Una pena jugar a este nivel. En conferencia de prensa, Alejandro Tavilo y Tomás Barrios realizaron un duro mea culpa luego de ser aplastados por 4-0 en la serie frente al conjunto ibérico. A partir de este mal resultado, Jano evidenció su desazón en conferencia de prensa. Estaba con muchas esperanzas para hoy día. Todos nos despertamos con ganas de hacer algo grande. Creo que por mi parte, no esperaba que ellos iban a salir así de sólidos. Siento que jugaron a un gran nivel, algo que nosotros no pudimos demostrar. Dolió mucho la derrota de ayer, pero es parte del deporte. Nos pasa todas las semanas que tienes que perder y dar vuelta a la página. Nunca pensé que iba a ser así el partido, aseguró.
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Hablemos ahora de Ed Sheeran, porque se volvió noticia en los últimos días por una polémica que vincula política internacional, música y libertad de expresión. El rapero Macklemore fue desvinculado de su gira, ya que se pronunció a favor de Palestina en uno de sus shows. Tras la repercusión que tuvo el hecho, el cantante de Shape of You decidió emitir un comunicado en el que aclaró que no fue el responsable del despido de su colega y también hizo hincapié en lo horrorizado que se siente ante el conflicto en Medio Oriente. Macklemore dejó la gira por decisión del promotor, no fue una decisión mía. Sentenció en un extenso texto que publicó en sus redes y aclaró: también participé en conversaciones directas con promotores y activistas de ambos lados para intentar encontrar una solución mutuamente beneficiosa, pero la decisión de los recintos y los promotores fue definitiva. Haciendo referencia a la libertad de expresión, dijo: respeto la determinación de Macklemore para defender y gritar aquello en lo que cree.

0: las 18 horas.
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8: Gobierno ordena bloquear 37 nuevos sitios de apuestas online en Chile. La medida afecta a nuevos dominios vinculados a casas de apuestas online y deberá ser implementada por las principales empresas de Internet del país. La medida fue comunicada a las principales empresas proveedoras de Internet del país, las que disponen de un plazo máximo de 48 horas desde la notificación para incorporar los sitios a sus mecanismos de bloqueo por DNS. Pollo, pañales y papas. DIPRES identifica a 28 servicios que concretaron 10.000 millones de pesos de sobregasto en compras durante periodo Boric. El ejercicio de la DIPRES fue analizar si en algunas determinadas compras públicas había proveedores más baratos en ese convenio marco, pero la compra finalmente se terminó realizando al oferente más caro, lo que implicó un sobrecargo que el sector público se podría haber ahorrado. En cuanto a las categorías de sobregasto, el 73,2%, 7,7 mil millones de pesos, corresponde a alimentos, seguido por artículos de aseo e higiene, que representan un 19,3%. Los productos de ferretería y servicios complementarios representaron un 4,2% del sobregasto y los ítems de escritorio y papelería un 1,9%. Presidenta de Venezuela visitará Nueva York.
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1: Internacionales.
8: Reunión con Trump no será su única actividad. Hace 11 años que no se da un encuentro de alto nivel entre Venezuela y Estados Unidos. Rodríguez señaló que su agenda de trabajo estará basada en el respeto, la cooperación y el entendimiento. La reunión entre Trump y Rodríguez, anunciada el pasado sábado por el gobierno estadounidense mediante una rueda de prensa telefónica, se llevará a cabo en los márgenes de la ONU.
1: Deportes.
8: Martín Vidaurre ganó su segunda Copa Mundial, Country Olímpico. Chile arremetió en la última vuelta y se llevó el título. El ciclista chileno Martín Vidaurre confirmó su buen momento tras coronarse este domingo por segunda vez en la Copa Mundial Cross Country Olímpico del Mountain Bike que se disputó en Soldier Hollow, Utah, Estados Unidos. A sus 26 años, el nacional estuvo brillante en el tramo final de la carrera de élite masculina y aprovechó, en medio de la tensión, la caída y la posterior avería del entonces líder británico Charlie Aldridge para superar al pelotón que le peleaba por el primer puesto.
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hablemos de Maluma y de Shakira, porque hay canción nueva. ¡Qué buena que está! Se reúnen una vez más en su nueva colaboración titulada Agua, un merengue que se estrenó el pasado 17 de septiembre, sumando una nueva dimensión sonora en el universo de Loco por Volver. Con esta canción, los dos gigantes de la música latina vuelven a demostrar la química vocal que los ha llevado a ser referentes de la música, de la industria musical. Agua es una pieza que combina la energía tropical con una producción moderna, donde la metáfora del agua y el fuego se convierten en el eje central de la narrativa. La letra, sencilla pero efectiva, invita a los oyentes a reflexionar sobre la conexión intensa que se establece entre ambos artistas cuando están juntos. Este sencillo es una celebración de la complicidad y el coqueteo, elementos que han caracterizado sus colaboraciones anteriores como Chantaje, Trap y Clandestino, por ejemplo.

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0: saber y despejar todas esas dudas que poder tener mientras tirar los caracoles y los huesitos. ¡Ya!
1: ¡Quita!
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0: ¡Chango! Una mujer casada. ¿Cuánto hace que estar casada?
1: Mejor ni me acuerdo.
0: Ya ni sé acordar. A ver, deme la fecha de nacimiento de su esposo.
1: Uy, el 5 de enero del 47.
0: 5 de enero de 1947. En esta fecha de nacimiento veo diferentes cosas en usted. Pero por un lado la felicidad porque no veo daño ni porquería. Pero debe tener mucho cuidado a la salud. Porque en su salud veo como problemas de un tiempo hacia acá. Veo problemas como falta de energías, por eso se levantar en la mañana, cansada, como golpeada y sin ganas de hacer nada. Como agotada, vuelvo y repito, como cansada, se para, se doble y ¡ay, ay, ay! Le molesta la cintura.
1: También.
0: Y veo como problemas, como dudas a la memoria, porque deja las cosas en un lado y después va a buscarlas y las tiene en la mano. Y vuelvo y repito, busca cosas y las tiene en la mano. Pero gracias a Dios no haber cosas de porquería en usted.
1: Ya.
0: Pero sí necesitarme visite para ayudarla a solucionar esos problemas de salud que cada día se están agravando.
1: Ya.
0: Escucho voces al fondo, ¿quién ser?
1: Es mi hijo que viene llegando en este momento.
0: Padrecita, ¿ser creyente en esto o no?
1: Traigo como cabros jóvenes, no están muy ahí, pero yo...
0: Deme la fecha de nacimiento de...
1: 31 de agosto del 80.
0: 31 de agosto de 1980. ¡Quita! La felicitar por la educación que le dar, porque la quiere y la respeta, pero veo trabas como ganas de luchar, de salir adelante, pero no se me preocupar, que ser un muchacho guerrero, le haber dado buena educación y le va a ir bien en la vida. Pero debe tener cuidado porque ser muy confiado. Y cuando venga mi consulta me trae una foto de él para ver otras cosas que me están marcando en el amor.
1: Ya.
0: ¿Qué le diría a las personitas que le están escuchando?
1: Que tengan fe nomás, que para esto hay que tener mucha fe y constancia. Mucha, porque si no hay fe, mejor no ir.
0: Eso es lo que se necesita, la fe y lógicamente la constancia.
1: Right.
0: Para eso, o más bien, por eso siempre hay un dicho que decir, la constancia vence lo que la dicha no alcanza.
1: Right.
0: Un abrazo en la distancia y muchas bendiciones.
1: Igual, adiós, gracias.
0: 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Abrazos en distancia y que Dios manitú me los llenar de muchas bendiciones.

0: las 18 horas, 31 minutos.
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3: Balance de fiestas patrias, 20 fallecidos en accidentes y más de 300 detenidos a nivel nacional. Según informó la autoridad, de los fallecidos, 7 murieron en siniestros asociados a velocidad no razonable o exceso de velocidad, 3 en accidentes por conducción sin atención a las condiciones del tránsito y 3 por siniestros vinculados a conducción bajo la influencia del alcohol. A su vez, apuntó que se registraron un total de 334 siniestros viales, lo que representa una disminución del 59% en comparación con 2025.
2: Policiales.
3: Caso Grolmus. Cuenta regresiva para que la justicia informe las penas contra 18 condenados de la RML. La familia Grolmus y la Fundación de Víctimas del Terrorismo esperan la máxima pena por el ataque armado ocurrido en Contulmo, región del Biobío, en 2022. Y se siente así un precedente para este tipo de atentados. Desde una de las defensas se apuesta por sanciones que no lleguen al presidio perpetuo, pero deslizando desde ya la posibilidad de recursos de nulidad. Tenemos la máxima confianza en que la justicia va a dar un signo, un antes y un después, en todo lo que ha sido este largo periodo que hemos pasado las víctimas durante más de 25 años de atentados en la zona.
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1: Internacionales.
3: El Vaticano publicó el itinerario del Papa León XIV durante su gira por Uruguay, Argentina y Perú. La Santa Sede informó que la primera visita latinoamericana del pontífice se realizará del 6 al 16 de noviembre. Incluirá actos protocolares, celebraciones litúrgicas, reuniones con jóvenes y visita a sectores vulnerables. La gira tendrá un marcado componente pastoral, además de reunirse con presidentes, autoridades, representantes diplomáticos y miembros de la sociedad civil. El pontífice visitará comunidades vulnerables, una institución para personas con discapacidad, una cárcel, una casa de acogida por ancianos y diferentes espacios vinculados a la educación y el trabajo. También mantendrá encuentros con jóvenes, universitarios, religiosos, misioneros y representantes de pueblos amazónicos.
2: Deportes.
3: El Team Chile se apodera de la natación artística y obtiene todas las medallas de oro de los Juegos Sudamericanos. El Team Chile dominó la natación artística de los Juegos Sudamericanos Santa Fe 2026 por completo. El equipo mixto se quedó con la medalla de oro y cerró un fin de semana histórico en el que la delegación nacional obtuvo todas las máximas preseas de la disciplina. El conjunto conformado por Nicolás Campos, Teodora Garrido, Trinidad García, Soledad García, Bárbara Copelli, Florencia Lescano, Eva Rubio, Chloe Plaut, Adriana Cerda y Macarena Vial se impuso tras realizar una presentación magistral.
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1: ¿Qué tal, Guaypa? Comenzando la semana lunes 21 de septiembre, después de estas fiestas patrias, agradecido de tanta personita que nos escribió, que nos llamó, que nos visitó, de lunes a miércoles que estuvimos atendiendo. 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

0: Luisa Seguía Castillo. Que lo hagan, que es una cosa sagrada de Dios. Espero que lo amen de corazón, de todo corazón, porque yo al menos me he sentido tranquila. Por eso les pido de todo corazón.
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agradecido de tanta personita que en estos pocos minutos nos da esa oportunidad de demostrar nuestro conocimiento ancestral. 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Ahí sí, como se dice, feliz resto del día lunes y que Dios, manito, me lo llenar de muchas bendiciones.

0: Las 19 horas, 4 minutos.
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Hola, ¿qué tal? ¿Cómo están? Buenas tardes. Bienvenidos todos al Rancherísimo. Por acá estamos acompañándoles en vivo y en directo. Eso es, a través de la sintonía de su radio milenaria para el día de hoy, lunes 21 de septiembre de 2026. Saludos afectuosos, un abrazo grande a usted que está siempre ahí, siguiendo la transmisión en sintonía de la radio en donde se encuentra, pues, en el campo, en la ciudad, en el litoral, en redes sociales. Estamos ya transmitiendo por acá por Facebook. Oiga, un poquito ahí delicado de la garganta, pero vamos a estar igual, ¿no? ¿Cierto? Dándole ahí con el programa. Así que la bienvenida cariñosa para cada uno de ustedes. En el campo, en la ciudad, en los kilómetros, en Islas Huichas, Puerto Chacabuco, El Salto. Oiga, todas partes, pues, a donde llega la señal. Señal FM 94.7. Para todo el mundo, www.milenariafm.cl. 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Eso es, todos bienvenidos. Comienza Rancherísimo ya en este día lunes. Buen inicio de semana para cada uno de ustedes. Bienvenidos.

A pata pelada. Ahí está Los Vampiros, tema musical que nos entregaba ahí Kevin y sus lubaqueros alegres. 19 horas con 20 minutitos, estamos ya conectados ahí, usted que está en las redes sociales a través de Facebook, ahí lo puedes encontrar como Mineraria FM y dejar tu saludito, no hay inconveniente. El teléfono ya está disponible a partir de este instante ahí para que te pueda llamar y saludar. Ahí está, pues operativo el teléfono de inmediato.

0: ¡Ay, sí, ay, sí! Oiga, si me pongo a conversar acá con los auditores que llaman, saludan, así que muchas gracias por estar conectados ahí con nosotros a través de la sintonía de la radio a esta hora. ¿Vamos al teléfono? Sí, de todas maneras. ¡Aló, muy buenas tardes!
1: Hola, Cristian, ¿cómo está?
0: Muy bien, pues, ¿cómo está usted, señora Erika?
1: Lo más bien por acá, todo bien por acá.
0: Todo bien, oiga, estoy medio congestionado yo ahí del...
1: Me agarró
0: la gripa.
1: Hoy quería saludar a todos los que trabajan en las radios.
0: Sí, pues hoy día es...
1: Un día.
0: Claro, el día del...
1: Ojalá lo hayan pasado bien.
0: Del trabajador radial, así es.
1: Eso.
0: El saludo, sí, pues, ya, muchas gracias.
1: Saludamos a los Mateos.
0: Mateo Donovástico, a ver.
1: Sí.
0: Día 14, día 21, Mateo. Saludos. Saludos a los Mateos que están de onomástico. Felicidades.
1: A los que están de cumpleaños y aniversario.
0: Eso es. ¿Ya?
1: A la Argentina y su alrededor. A Puerto Aguirre, Escaleta y a la señora Iliana. A Chacabuco, El Chalpe y a Josecito Raíz.
0: A Josecito, ¿ya?
1: A Puerto Cine, Chile Chico, Puyuguapi, Mayiguale. Y a Luisito Villar. A Don Rubén. A Rodrigo Chauquemán, a las hermanas Chauquemán, a la señora Gladys, Carlitos Jiménez, Miguelito, don Juan y García Mircia, a la familia Troncoso Barriento, a la tía Alicia, a la señora Elena. Y a don Alvarito y para ti también.
0: Muchas gracias, señora Erika. Y como siempre, usted saludando a todos, todos. Y en la sintonía de la radio, que es lo más importante.
1: Así es. Toca Estrella de Medianoche.
0: Estrellita de Medianoche. Vamos a buscarla por acá.
1: Por favor.
0: Ya voy, no hay problema.
1: Ya, Cristian, hasta mañana.
0: Que esté muy bien, gracias a usted por estar ya, en sintonía.
1: Chao, chao.
0: Que esté muy bien, chao, chao. Ahí está la señora Erika Báez de la Ribera Sur, ahí en la Villa Patagonia. Saludando a toda la comitiva, a todos los auditores de la radio. Oiga, saludos el día de hoy, por supuesto, ahí a todos los colegas también de... colega acá de la radio, al personal de Milenaria, ¿cierto? Por ser el Día del Trabajador Radial y a todos los colegas, igual que laboran en los distintos medios acá locales. Así que para todos... que tengan un lindo día. Vamos con esto de los manantiales. Luego estamos ahí con la estrellita de medianoche. Y para la señora Erika, que nos escucha en la Ribera Sur.

0: tantos temitas ahí con los manantiales. Vamos al teléfono. Hola, buenas tardes.
1: Buenas tardes, don Cristian.
0: Hola, hola, ¿cómo estás, Rodrigo?
1: Bien, bien, aquí, escuchando el programa.
0: Escuchando el programa, muchas gracias, Rodrigo, por estar en sintonía, como todas las tardes por acá.
1: Eso es, así es.
0: Cuénteme. Lindo programa, don
1: Cristian. Cuénteme. Bueno, primero que nada, un saludo a toda la comitiva, a todos los que están día a día escuchando el programa de Rancherísimo.
0: Así es, pues.
1: A mi familia, a mis conocidos, a mis amigos, a todos en general, un saludo especial para todos.
0: Para toda ahí la familia conocida de Rodrigo Chuquemar ahí escuchando la radio.
1: Así es,

0: de Puerto Aysén, Huichos Cobre.
1: Sí, un orgullo para nosotros que fuimos, hicimos nuestro servicio militar, un orgullo grande, enorme, para felicitaciones para ellos, es lindo verlo.
0: Así es, pues, así que, bien ahí, pues, amigazo, se cuadró entonces.
1: Ahí me puse ahí. firme discreción.
0: Eso.
1: Y atención presente de armas.
0: Ajá. ¿Qué tal?
1: Ya, don Cristian, listo, un saludo para todos, ¿no? Pues, lo pasamos muy bien en el 18 y para toda la gente que compartió esta parada, un saludo muy especial para ellos.
0: ¿Quiso el paradita, no?
1: Sí,
0: sí. Ay, pues. Ay, ay. Acuérdese de lo que tenemos ahí para febrero.
1: Sí, sí. ¿Ah?
0: Con el otro.
1: Estamos conscientes de lo que dijimos y que la palabra no falla.
0: Con el socio de que está en Santiago.
1: Al amigo Cristian, un saludo a usted y su familia.
0: Igualmente, amigo, un abrazo.
1: Lindo programa, gracias.
0: Que esté bien, chao, chao.
1: Chao.
0: Ahí está, presente hasta ahora Rodrigo Cheuquemán desde la Pedro Aguirre Cerda en la compañía de la radio, como todas las tardes. Vamos un poquito de música. Ando, pero se me tapan hasta los ojos. Oye, me voy a dedicar un tema solo yo a este. Esto se llama La Gripa. Hay que cuidarse, hay que cuidarse.

Rancherísimo a través de Milenaria Día Lunes. Excelente semana ahí para todos nuestros auditores que día a día, ¿cierto?, siguen nuestra transmisión aquí a través de la sintonía. Vamos al teléfono de inmediato por acá, pues. Tenemos conectada mucha gente ahí de todas partes.

0: Aló, muy buenas tardes. Hola.
1: Muy buenas tardes, don Cristian.
0: ¿Con quién hablo yo? De Osorno.
1: Sí, con la señora María Ruiz.
0: La señora María Ruiz, ¿cómo está usted?
1: Muy bien, gracias a Dios ya me estoy recuperando.
0: Qué bueno, oiga, gracias por seguirnos ahí desde Osorno, pues.
1: Sí, así que le mando un gran saludo especialmente a usted por ser el mejor locutor de Radio Milenaria del Rancherismo.
0: Ay, ay, ay, señor. Muchas gracias, pues, señora María. No será
1: sí,
0: mucho.
1: Que siempre lo acompañe, lo ayude en su programa lindo, que especial es para la gente de Aysén y del campo y de todo lugar. Yo creo que todas partes lo escuchan.
0: Sí, tenemos mucha sintonía.
1: Buena audiencia su programa, el Rancherísimo.
0: Muchas gracias. Gracias a usted por conectarse.
1: Y que desearle muchas bendiciones y que siga adelante nomás con el programa.
0: Muchas gracias, señora María. Saludos a usted también y a la familia y a los hornos, a todos por allá.
1: Ya, ahora saludo a mi amigo.
0: ¿A quién, pues?
1: A mi amiga, a mi vecina. Así ¿ya? que un gran saludo para mi amigo Rodrigo Choquemán, que me llamó el día del 18 de septiembre.
0: Ya.
1: Me llamó Susana Choquemán. Carlito Jiménez, más conocido como como
0: el Calentito.
1: Sí, el Calentito.
0: Ya.
1: Sí, la señora Gladys, su esposa, y todo pues, para Cristian Martínez y mucha gente que a mí me conoce, que un gran saludo, un gran abrazo para mi amigo Antecao.
0: Ya.
1: Y para mi amiga Alicia, que supe que estaba enfermita.
0: Sí, pues recuperándose la tía Alicia.
1: Sí, Dios quiera que Dios lo sane.
0: Así,
1: a
0: pues,
1: la Alicia.
0: ¿Cierto? Eso esperamos todo, claro que sí.
1: A mi amigo Cheo, todo ello, un uy, gran saludo, un gran abrazo, que Dios siempre lo acompañe.
0: Ah,
1: así
0: perfecto.
1: Así que eso, pues, don Cristian, ahí usted búsquele un tenita lindo para mí.
0: Para todos sus amigos. Ya, pues, ni un sí, problema, señora María, ahí buscamos un tenita bonito ahí para todos ellos, ¿le parece?
1: Bueno, muchas gracias.
0: Que esté muy bien, gracias por estar ahí, chao, chao.
1: Chao.
0: La señora María Ruiz, oiga, conectada desde Osorno, la señora María. Fiel auditora y seguidora ahí del programa, así que se agradece a tus palabras, su saludito ahí, con cariño. Oiga, un saludo grande también para Islas Huichas, ahí nos escucha la señora Eliana Arteaga, pues, en Caleta Andrade. Señora Eliana, don Erwin, ahí que están escuchándonos en Islas Huichas, en Caleta Andrade. Dice, hola don Cristian, un abrazo grande de parte de la familia en su día. Gracias, gracias. Señora Eliana ahí en Islas Huichas. Saludos ahí, que le vaya muy bien como siempre, ¿eh? Buena semana. Saludos a la familia, señora Eliana. Nos quedamos con música, Los Peregrinos del Amor.

0: 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Aló, muy buenas tardes.
1: Buenas tardes, don Cristian.
0: Don Carlito Jiménez, ¿cómo está usted?
1: Bien, bien, ¿y usted cómo está?
0: Bien, nomás, oiga,
1: haciendo
0: bien.
1: El programa de la radio.
0: Aquí estamos dándole lo más. ¿Y usted?
1: Bueno, saludos grandes. Para todos los locutores de la radio.
0: Para todos los locutores y gente que trabaja en la radio, para todos el día de hoy.
1: La radio, bueno, un saludo para usted. Quiero mandar un saludo para Chile Chico.
0: A ver.
1: Del Col.
0: Para Chile.
1: Al caballero locutor de la radio, un saludo grande para él y,
0: ah,
1: y que lo pase bien trabajando el día en la radio.
0: A Luchito Villar.
1: A Luchito Villar, sí, un saludo grande para él.
0: Saludos, Luchito Villar. Te saluda desde acá, ¿ya?
1: Sí, pues, y para todos los locutores de la radio, para todas partes, para todos los países.
0: Y acá de Isel también, para todos los colegas.
1: Sí, para todos, la radio Mañiguales, para allá, para la Junta, para todos los locutores de la radio que escuchan este programa. Trabajador radial de la radio, así que un saludo grande para ellos, para todos los locutores.
0: Para don Álvaro Gómez, igual le vamos a saludar acá. ¿A dónde?
1: Sí, pues. También para...
0: Ya.
1: Que trabaja de turno en la mañana, pues.
0: Claro, pues. Tempranito viene acá a trabajar.
1: Álvaro, ¿cuánto demás te...? Álvaro, un saludo grande para él, le toca el turno en la mañana, así que...
0: Ese hombre sí que...
1: Saludo grande para él.
0: Le toca el turno grande.
1: ¿Y que tiene para arriba, no?
0: Eso.
1: Ya. ¡Vamos con los saludos!
0: ¡Vamos con los saludos, pues! Adelante, nomás. Partieron.
1: Hola, señora Ruiz, María Ruiz de Osorno.
0: ¿Está escuchando la señora María ahí ya?
1: Ah, un saludo grande para ella igual. Igual escuché su saludo que lo mandó por acá, para
0: sí,
1: el sur.
0: Sí, pues está ahí, sectoría. Sí. ¿Ya?
1: Y ahí lo vamos con los saludos para... ¿Cuánto es más la señora Erika? A kilómetro 26 arriba. 22, ¿cuánto es la del matrimonio? Igual un saludo grande.
0: Juan y la señora Mircia, saludos para ellos.
1: La señora Mircia, un saludo grande para ella.
0: Ya, pues.
1: Y ahí lo venimos para acá abajo. Y quiero mandar un saludo igual a mi tocayo, a Carlitos Negu, que está escuchando el programa.
0: Salud, Carlito.
1: Del 26, saludos sí, pues, para él.
0: Ya.
1: Y ya lo venimos para acá. Y le vamos a mandar un saludo a la presidenta porque está hospitalizada todavía. A la señora
0: Alicia. La tía Alicia, le mandamos un abrazote grande.
1: Sí, un abrazo grande para ella que está escuchando el programa acostadita
0: sí,
1: en la
0: pues.
1: Cama.
0: Ahí. Tiene una radio la tía Alicia ahí, así que le mandamos un saludo grande para ella.
1: Sí, ¿ya? Y ella de Acheo, cortador de leña. Y para todos los cortadores de leña, un saludo grande para ellos.
0: Especialmente para uno.
1: Y a Santiago, a Recoleta, pues, al caballero.
0: A Rube.
1: A don Luis, un saludo grande para él.
0: Ya, pues.
1: Y ahí para todas partes que lo escuchan, Puerto Guirre,
0: todo lugar,
1: Chabuco,
0: estamos en todas
1: el
0: partes.
1: El hombre Chabuco que llama a la radio, bueno, un saludo para él.
0: Para Josecito, saludos, Josecito.
1: Don José. Sí, pues.
0: Ya,
1: después
0: pues,
1: el cuñado Julián Curibor, igual un saludo. Y el cuñado que llama a la radio, igual.
0: Eso. Para todos, todos.
1: Y a mi vecino acá enfrente, un saludo grande para el matrimonio.
0: Ya.
1: A don José.
0: Para don José.
1: Y acá le mando un saludo a mi cuñada la Tucia, a mi señora, igual un saludo grande. A
0: oiga,
1: mi
0: sí.
1: Cristian, saludo para él.
0: Saludo para la señora
1: y
0: Gladys.
1: A Rodrigo, igual un saludo grande.
0: Eso.
1: Y ya para todos los vecinos que escuchan por ahí alrededor.
0: Perfecto.
1: Hola, igual un saludo.
0: A todos, todos.
1: A todos, todos.
0: Ya, Carlito.
1: Ya, listo.
0: Se cuida.
1: La casa vieja.
0: La casa vieja.
1: Sí.
0: Ya.
1: Listo.
0: No hay problema. Que esté muy bien. Un abrazo.
1: Ya, chao,
0: chao. Chao, chao. La casa vieja. Oye, qué manera de saludar a este hombre, ¿eh? Ay, no dejó saludos para nadie. Ay, nuestros auditores, ¿eh? Esos son bravos los viejos. La casa vieja. Los chacales del Maule. Siga saludando, siga llamando. Rancherísimo en el aire.

0: Estamos en el Rancherísimo. Oye, apareció la comitiva, estaba dormida. Aló, muy buenas tardes.
1: Aló, buenas tardes, don Cristian.
0: ¿Con la mujer biónica?
1: Justamente.
0: ¿Cómo está, señora Elena Reyes?
1: Bien, gracias a Dios.
0: ¿Sí? Qué bueno.
1: Un saludo especial para todos los locutores, para la señora, la secretaria también.
0: Claro que sí, pues, saludamos acá.
1: Para todos, que habrían pasado un lindo día, el día de su... Por lo menos usted no le tocó trabajar, pero igual...
0: ¿Y qué estamos haciendo?
1: ¿Algún día descansar?
0: ¿Y qué estamos haciendo ahora? Trabajando.
1: Para toda la Santa María, para todos los locutores. Ya. La radio Santiago, Osorno. Un saludo especial.
0: Saludos para todos ahí de parte de la señora Elena Reyes. Usted es la tierna monitora ahí del programa, güey.
1: Sí, quería mandar un saludo especial.
0: ¿Ya?
1: Para mi viejito que está de cumpleaños hoy día.
0: ¿Está de cumpleaños viejo?
1: Sí, pues mi viejito cumplió 120 años.
0: Oh, ¿en serio? ¿Para don Nelson?
1: ¿Ah? ¡Jovencito!
0: ¿Nelson se llama, no?
1: Jovencito, mi esposo.
0: Saludos para don Nelson.
1: Don Nelson Aguilar.
0: Nelson Aguilar.
1: Está de cumpleaños, mi viejito.
0: Oye. Está entre. Sí. Está entre.
1: Está jovencito, está no puede subirlo todavía.
0: Los 60 tendrá, ¿no?
1: Sí, vos.
0: Saludos para Nelson. ¿Ya?
1: Ya para tía Licha, igual. Que ya no se ha recuperado porque ya está en el hospital hace tiempo. Así que tiene paciencia, hermano, pues, la eso. Comitiva ya. No hay que dejarlo a la gente que está de puntal acá en la binaria.
0: Sí, pues.
1: Y que siga la comitiva.
0: Hay que seguir adelante.
1: Para adelante, hermano.
0: Eso, hay que seguir para adelante.
1: Al para adelante, hermano, si quieres, como dice este Carlito Jiménez.
0: Ese sabe.
1: Sí, para la señora Mircia, para la señora María.
0: ¿Ya?
1: A todas las señoras María que me escuchan a veces.
0: Saludos para todos ahí.
1: De Santiago también. Y para todos, que lo pasen todos súper bien. Y lo pasamos súper bien para el 18 con mi viejito.
0: Oiga, se pegó un baile. Usted me contaron que se pegó un baile, pero de aquello, ¿ah?
1: ¿Eh? ¿Ah? En pantalata, ¿cómo va a tener el barro?
0: ¿Qué haces tal? Ya.
1: Ahí faltaba una canoa de Joel, vos.
0: Ya.
1: De Jesús.
0: ¿Fuiste ahí a pegarte un buen bailongo? Dios mío,
1: no,
0: tú,
1: muy... Uno entraba, igual que entrar adentro de una piscina.
0: hay que aprender de esas cosas, así que veamos que...
1: Así que para los rayos que está con bote goma. Eso. Y su botecito.
0: En bote y el rayo.
1: Sí, con bota y un botecito.
0: Ya.
1: Me quería dedicar esta canción bonita para mí.
0: ¿Qué canción le buscamos?
1: A mi viejito que está de cumpleaños día.
0: Uy, ahí le buscamos una canción. ¿Qué canción puede ser, oiga, que le guste?
1: El calentito.
0: Ay, ay, ay, el calentito. Ya, pues, la busca.
1: Bueno, que tenga lindo día también. Saludos a su esposa y su hijito.
0: Que esté muy bien usted, pues, páselo lindo.
1: Sí, sí. Saludos también para Alvarito Gómez, igual que está el locutorio de la mañana.
0: Por supuesto.
1: Mañana Express.
0: Así es, Mañana Express, con darle para Gómez.
1: Con todo cariño y amor.
0: De parte de...
1: Un saludo para este caballero.
0: Ya, pues.
1: Ya, mi chiquillo.
0: Que esté bien, pues.
1: Bueno, ya.
0: Cuidado, no vas con
1: el... estamos viendo mañana.
0: Oye, cuidado con el calentito. Chao, chao.
1: Chao, chao.
0: No te vayas a quemar.

¡Ahí estamos en el rancho! Oiga, saludos para el gordito Cachipurri que nos escucha ahí en Osorno. Otro de radio, este sí que... Este sí que te las traemos. El Osito Funky Pinky, ¿eh? Así que saludito ahí que nos escucha en Osorno. Saludos para DJ Saga, ¿eh? Me estaba olvidando yo acá. Día del Trabajador Radial, saludamos ahí a la señora Cecilia, don Basilio, Álvaro Gómez, equipo de Milenaria, que les habla, y DJ Sagaz, que está programando y poniendo los discos, la música aquí todo en la radio, para que todo salga bonito. Difícil tarea, así que le sacamos el sombrero ya a DJ Sagaz.

0: Vamos al teléfono. Aló, buenas tardes.
1: Buenas tardes.
0: ¿Cómo está don Bernabé Antecao?
1: Lo más bien, ¿y usted cómo está?
0: Bien, lo más bien. Estamos medio resfriados, digo bien yo, pero estamos ahí más o menos nomás.
1: Sí, eso te creo que está medio.
0: Estamos a medio morir saltar, pero que no se malentienda, estamos resfriados. Sí, pues, no, otra cosa, sí.
1: No fui ni salí.
0: Más, no. Sí. ¿Y tu, bueno, y tu radio ya radio no toca ya? Ya.
1: Los trabajadores de la radio, que ¿ya? Este es el día del trabajador radial, pues día, y un saludo muy especial para usted. Pues.
0: Gracias, mi amigo, y
1: ya se radio ahí, el programa rancherísimo. Así claro, que sí, un cordial saludo para usted y a todos ahí quienes componen la radio millonaria.
0: Gracias, don Bernabé, por su palabra, un amigo, gracias.
1: Y un dígame, saludo para los amigos ahí, al amigo Aguilar, al amigo Alvarado,
0: ¿ya?
1: Cheo, Daniel Vidal, Oscar Fontecha, su hermano, María Ruiz, que estaba saludando de Osorno, Raúl Borque, y Guillermo Lago, y señora, y todas sus cuñadas, las voces. Y para todos los conocidos ahí, que tengan una bendecida tarde y al parecer todos pasaron bien el 18. Aunque algunos muy embarrados, yo anduve a mirar el viernes, el sábado fui a mirar, no quise
0: volver. Te volviste nomás, ay, había que ir con botas hasta el cuello.
1: Sí, no, yo me fui de pinche a ver, volví con embarrados, no. Me pedí una vuelta, no te acertan ni 20 minutos, hoy he descansado, terminé la vuelta.
0: Si no se va a pensar, no. Sí. Mal, igual pues usted va a llegar bien y de repente una resbalada y van a pensar que anda sí, mal, pues, sí. Nada que ver. Ya.
1: Así que eso pues.
0: Ya, amigazo.
1: Pues salud para todos los amigos, radio oyentes ahí, que lo pasen lindo. Me debería escuchar algo de Guadalupe del Carmen.
0: Tenía algo por acá.
1: El volantín, porque en ese tiempo el volantín los.
0: Ah, ¿tú quieres el volantín de la Guadalupe? El volantín.
1: Tín, tín.
0: Ya, vamos a programarlo, ¿ya?
1: Por favor.
0: Abrazo grande, saludos.
1: Que estén muy bien, chao.
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0: Don Berna, bien Antecao, escuchando la radio. Muchas gracias por los saluditos ahí que nos deja. Don Berna. ¿Dónde habrá dejado el jarabe, don Álvaro Gómez? Acá, oye, hay puro remedio aquí para tomar algo.
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0: Vamos a los saludos por acá en redes sociales. Víctor Javier Muñoz Arco desde Comodoro Rivadavia, el amigo Caecha, Javier ahí. Dice, hola amigo Tuco, buenas tardes a vos. Toda la audiencia del Rancherísimo, un abrazo a la distancia desde Comodoro Rivadavia, Argentina. Ahí está Víctor Javier Muñoz. Oiga, tengo todos en línea acá conectados, así que... A ver, ¿qué dice el colega? Radio en vivo esto, ¿ah? ¿Eh? Radio en vivo. ¿A dónde está el propóleo? Está, mándale nomás, dice. Mandémosle el propóleo.

0: Va, saludos, llega. Oye, escuchó el saludo ahí, don Luchito Villar, nuestro colega que está en Chile Chico, Ciudad del Sol. Quiere saludar igual a Luchito Villar. Luchito Villar, adelante con el saludo.
1: Hola, amigo Cristian. ¿Cómo le va, amigo Cristian? Feliz Día del Trabajador Radial, colega. Un saludo desde acá de la Ciudad del Sol de Chile, chico. De acá de su amigo Luis Villar Gallardo y justamente ahí con José Alejandro Barros en este Día del Trabajador Radial. Un gran saludo de acá de Radio FM Sensación 88.7 en frecuencia modulada. Un gran saludo, amigo Cristian. Que tenga un lindo día también ahí esta tarde ahí en el Rancherísimo. Con un grande saludo ahí. Y por supuesto también un gran saludo ahí a la comitiva ahí allá en Puerto Aysén. Sí, un gran saludo en este día, amigo Cristian Mancilla, en el Día del Trabajador Radial. Para todos los colegas de radio, también de Radio Milenaria, que tengan un lindo día.
0: Igualmente, Luchito.
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0: Saludos que llegan ahí desde la Ciudad del Sol, Luchito Villar, el Día del Trabajador Radial.

Los halcones negros, el castigo. Oiga, prontamente ya vamos a estar en el mes de octubre ahí celebrando 6 añitos acá haciendo rancherísimo. ¿Eh? 6 añitos ya haciendo programa. Así que vamos a tirar la radio hoy por la ventana ese día. Así es, pues. Y celebrando a la vez vamos a estar 30 años y tanto igual de radio. Así que vamos a celebrarlo con Tuti ese día, claro. De los inicios por ahí en Radio Panorama, Radio Milenaria, hace 30 años más o menos. Estuvimos por estos mismos lados por acá. Ha pasado mucha agua bajo el puente, así que... Ya andamos por acá nosotros en aquellos años, con hartos colegas que han estado... entregando su profesionalismo, su aporte acá en los medios de comunicación, especialmente aquí en la radio. En la Milenaria nacieron muchos de los colegas que siguen en los otros medios, han nacido acá en la radio Milenaria. Muchos que no están, que partieron, otros que continúan, ¿cierto?, al día de hoy. Así que para todos aquellos que no están, igual siempre lo llevamos ahí en el recuerdo, que formaron parte del medio de comunicación y entregaron lo que saben hacer, comunicar. Así que hasta el día de hoy los recordamos. Así que un gran abrazo al cielo y a nuestros amigos que ya no están. Vamos a un tema musical que me solicitaba Don Bernabé. A propósito de septiembre, dice: El Volantín. Con la Guadalupe del Carmen.

Vamos a más saludos aquí en las redes sociales. 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

0: Vamos al teléfono nuevamente. Tenemos más amigos conectados que quieren saludar.
1: ¿Y cómo dice Cristian?
0: Aló, buenas tardes.
2: Buenas tardes, Cristian, ¿cómo estás?
0: Muy bien, señora María, ¿cómo está usted?
2: Aquí en casita. En casita nomás, matecito.
0: Tomando matecito, ay, qué bueno. Qué bien.
2: Mire, yo quiero mandar un saludo.
0: Ya.
2: Especialmente a todos los que trabajan en la radio, porque es un día muy especial para usted. Y bueno, espero que lo pasen bien. Le mando un abracito a Álvaro, a la María Paz, a don Becerra, a todos los que están trabajando en la radio, porque es un día muy especial y hace un trabajo muy bonito usted, y yo lo felicito, porque usted es un trabajo muy lindo que hace, sacrificado pero bonito, porque hace alegrar a la gente. Por eso, que lo pase bien en este día especial, y le mando mucho cariño a todos.
0: Muchas gracias, señora María. Para nosotros es un gran honor, una satisfacción, así como comunicadores, de que ustedes puedan estar ahí igual acompañándose de la radio y estar todos los días ahí entregando la información, entregando la buena onda. De repente hay pena y aquí estamos nosotros, ¿cierto?, para acompañarles.
2: Por eso mismo, porque es un trabajo que usted, difícil, a veces hay que sacrificarse, pero resulta que el trabajo que hacen ustedes hace que alegre las personas. A veces la gente está con problemas, pero ustedes siempre son fieles a sus auditores. Entonces uno también tiene que aprender a valorar a esas personas que trabajan en la radio, que hacen un trabajo muy forzoso porque no tienen descanso, imagínate. Bueno, y espero que lo hayan pasado bien y que lo sigan pasando bien todos ustedes. Les mando un abrazo a todos los que estén escuchando la radio, y especialmente a los que trabajan en la radio. Un cariño especial de María Arteaga.
0: Qué bien, señora María, muchas gracias. Gracias por estar siempre ahí con nosotros.
2: Sí, yo soy fiel a la Milenaria porque yo siempre me gustó esa radio, y bueno, y sigo escuchando todos los días la radio Milenaria. Por eso, muchas bendiciones, y que siempre Dios la acompañe a todos ustedes, que estén bien todos.
0: No te vayas, pues, no te vayas de la sintonía.
2: Ya,
0: que estés bien, chao, chao.
2: Chao.
0: No te vayas, los Vázquez y la Cote.

0: te vaya, pero me tengo que ir. Oiga, ¿qué pasa si nos quedamos un ratito más? Vamos a pedir permiso, sí, porque esta cosa no anda en nota acá. Rosa Muñoz Arteaga dice: felicidades para la Radio Milenaria, un abrazo, saludos para todos, Rosa Muñoz.
1: Ay, no te vayas.
0: Víctor Javier de Comodoro dice: saludos y felicidades, amigos Lister, en este tu día de comunicador radial, un abrazo a la distancia. Saludos, Víctor, gracias. Oiga, no voy a alcanzar a entregar los temitas, pero ahí me van a disculpar nuestros auditores. Ah, mañana estamos con las peticiones ahí que nos queden pendientes, ¿ya? La señora Gladys Chunquemán dice: buenas tardes, don Cristian, saludos para usted por ser hoy el Día del Trabajador Radial y también para don Álvaro y en general para todos los que están el día a día entregando informaciones, noticias y la buena música que nos entretiene. Saludos a la señora Erika, a la señora María Ruiz de Osorno, a mi hermana Susi, a su esposo Cristian Martínez y para todos mis hermanos. Gracias, don Cristian, dice Gladys Chunquemán ahí en la población Amuyén. En la sintonía.
1: No digas que no.
0: A ver, ¿quién más?
2: Eso, compadre, sí.
0: Luz Borges, saludo por acá. Dice vecino Cristian, espero que haya pasado un lindo 18. Saludar a Guillermo con el maestro encachao. El maestro encachao. Saludos en tu día, eres un excelente locutor, dice. Gracias, vecina Luz, ahí como siempre. Saludos dar también, antes que se nos vaya, a nuestro colega ahí que nos está escuchando igual en sintonía como todas las tardes, don José Pincol. Saludos, don José. Dice: hola, felicidades en el Día del Trabajador Radial. Estamos de fiesta, dice. Felicidades. A usted, pues, don José. Un saludo grande porque don José Pincol, hombre de radio también. Ya. Muchas, cuántas lunas hemos pasado ahí con don José. Anduvimos por altas radios por ahí trabajando. Recorrimos todo el espectro radial con don José, ¿eh? Hasta años nuevos pasamos ahí en la radio. Muchas veces. Así que, saludos a don José, ¿eh? Felicidades, José Pincol.

0: Las 20 horas con 18 minutitos, ya comenzamos a despedirnos. Oiga, por acá le comento que Sushi Baite vuelve hasta el otro mes, me parece, ¿eh? Eso es, vamos a confirmarlo mañana. De vuelta hasta el próximo mes, ahí con el carrito de que estaba frente al Banco Estado de Sushi Baite. Último saludito, Cristian Aldea dice: saludos, Cristian, para el Día del Trabajador Radial a todos los colegas. Saludar también a Sergio Mancilla Ruiz, está de cumpleaños. Saludamos a Marcelo Enrique, por acá, en sintonía.
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0: Sumando auditores y sintonía en el Rancherísimo. Daniel Vidal, ya voy con ese saludito porque con eso nos despedimos.
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0: 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Ahora sí nos vamos con el último saludito, Daniel Vidal desde Comodoro Rivadavia. Buenas tardes, don Cristian, dice: un saludo para usted y en el Día del Locutor, muy bonito trabajo también. Saludo para todos mis conocidos de Puerto Aysén, también para pedir un tema. Aquí me mató con el tema. Tenía listo otro, pero Flores Fila quiere escuchar el caballero, así que nuestros auditores son los que tienen la razón. Ahí está. Nos despedimos agradeciendo la sintonía como siempre. Gracias por sus saludos ahí, sus palabras en este día. Nos reencontramos el día de mañana. Si Dios así lo quiere, siempre quiere este punto del dial a través de la sintonía de Milenaria y el Rancherísimo. Muchas gracias, que esté muy bien. Chau, chau.

¿Qué dice el público? Señoras y señores, llegamos al final de nuestro programa de hoy. La invitación a un nuevo encuentro musical con muchas canciones, con saludos, participación en las redes sociales, los concursos y todo aquello que puede inventar el mismísimo, el grande, el de verdad, el que la lleva, Cristian Mancilla Sepúlveda, quien ha tenido mucho gusto de compartir con ustedes. Amigos auditores, la invitación a un nuevo encuentro de... El

0: Las 20 horas, 25 minutos.
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¿Qué tal? 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
0: 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Los siguientes son los horarios de salida para el día de mañana de buses Uray. Salida desde Puerto Aysén, 6:50 a.m., 7:30.

0: 8:30, 9:50, 11:10, 12 horas, 12:50, 14:10, 15:40, 16:25, 17:30, 18:10 y 19:15 horas. Salidas desde Coyhaique: 6:50 AM, 8:20, 9:20, 10:20, 11:40, 12:40, 14:20, 15:20, 16:30, 17:25, 18 horas, 18:50 y 19:30 horas. Salidas tanto de Puerto Aysén como de Coyhaique de buses Suray. La siguiente nota necrológica. Funeraria Los Angelitos, ubicada en Avenida Eusebio Ibar 811, en Puerto Aysén, calle Los Pincheros 136, en la ciudad de Coyhaique, comunica el sensible fallecimiento de quien en vida fuera Sonia del Carmen Delgado Briones, que en paz descanse, acaecida el día de hoy, lunes 21 de septiembre del 2026. Su velatorio está siendo realizado en la capilla Comunidad Buen Pastor, ubicada en Luis Alfredo Bustos, número 180, y su funeral se comunicará oportunamente. Mayor información al número 971-386-340. Firma Funeraria Los Angelitos. Honramos la memoria de sus seres queridos con dignidad, respeto y calidad. 20:35, finalizamos cuarta y última edición de los radioservicios. Por su atención, gracias. Muy buenas noches.
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0: Las 20 horas, 37 minutos.
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0: Luisa Seguir Castillo. Que lo hagan, que es una cosa sagrada de Dios. Espero que lo amen de corazón, de todo corazón, porque yo al menos me he sentido tranquila. Por eso les pido de todo corazón.
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agradecido de tanta personita que en estos pocos minutos nos da esa oportunidad de demostrar nuestro conocimiento ancestral. 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Ahí sí, como se dice, feliz resto del día lunes y que Dios, manito, me lo llenar de muchas bendiciones.